0: 24 de agosto ya, wow, se nos va este mes. ¿Cómo estás? ¿Cómo te encuentra esta night? Recién estábamos hablando fuera de aire, de lo rápido que pasa el fin de semana, ¿no? Son dos días que pasan muy, muy rápido, sábado y domingo. Pero quizás vos aprovechaste para descansar. Quizás aprovechaste para pasear o visitar, no sé, amigos, amigas que hace mucho que no veías, a la familia, abuelos, abuelas, tíos, sobrinos. O te tocó laburar, también pudo haber pasado eso. Queremos saber cómo fue tu fin de semana, cómo estás ahora, cómo comenzaste la semana.
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0: Nosotros muy bien porque tenemos sorpresas para vos. En esta noche se van a ir invitaciones para el show de Cani García, que es este 27 de agosto en el Movistar Arena, así que vos podés estar ahí gracias a 94.3. Simplemente tenés que quedarte con nosotros y escucharnos. A ver qué onda el clima, 12 grados una décima con cielo algo nublado y mañana máxima de 14 grados sin precipitaciones. Yo soy Mar, vamos a pasarla bien, hay buenas energías, buenas vibras como siempre y recibimos a Benjamadeo con Museo.

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0: hoy, ¿sabes qué? Hoy, 24 de agosto, es la noche de la nostalgia. Se celebra cada 24 de agosto en la víspera del feriado por la declaración de la independencia de Uruguay. Esto es en Uruguay, pero nosotros tomamos cositas. Nació en 1978 como una estrategia publicitaria de Pablo Lecuéder, dueño de una radio, para promocionar un programa de éxitos musicales retro. Al caer antes de un día no laborable, se convirtió en la salida nocturna más convocante del año. Así que nos gustaría hablar en esta noche, en este lunes, de la nostalgia. Cosas del recuerdo que te den nostalgia. Por ejemplo, con mis compañeros estábamos hablando y recordando los locutorios. Que ibas con el número quizás anotado en un papel de la persona que quería llamar. Anotado ahí, las cabinas eran bastante pequeñas. Había una banquetita. Bueno, en algunos había banquetitas y corría el tiempo, o sea, mientras más tiempo estabas hablando, después tenías que pagar mucho más. Ni hablar de los teléfonos públicos. Nos acordábamos también recién de los teléfonos públicos que uno ponía las monedas, o se te trababa la moneda o pasaba de largo. Cuando pasaba de largo decías, ¿por qué? ¿Por qué pasa de largo la moneda? Bueno, recuerdos, nostalgia. Después ya vino el MSN. El MSN, la notificación, el zumbido, mandabas el besito, el chanchito y cosas. ¿Qué cosas del recuerdo te traen nostalgia a vos? ¿De qué te gustaría hablar en esta noche en 94.3? Y además está bueno decir como, ¿te acordás de tal cosa? ¿Te acordás de tal otra? De eso queremos hablar con vos.
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0: Es linda la nostalgia, porque de verdad a veces nos olvidamos de dónde venimos. Y está bueno recordarlo. Llega Ricardo Montaner, el último regreso en Radio Disney.

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1: Escucha bien esta canción de Carlos Rivera, Regrésame mi corazón en tu radio. 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
1: Manuel Turizo, Maluma, a Pambichao.

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llamarte así, Cristian Castro. Abriendo esta nueva hora, 4 minutos pasan de las 11 de la noche y le damos la bienvenida oficial a Solo Baladas, la primera edición de esta semana. Vamos a escuchar Solo Baladas hasta la 1 de la mañana. Y como estamos hablando de la nostalgia, estas canciones nos llevan un poco a la nostalgia, porque tal vez nos recuerdan a ese momento especial de nuestra vida, a nuestra primera cita, primera salida con esa persona especial. Bueno, está por acá Miriam que dice: las galletitas las recuerdo, sí, las galletitas en lata. Hasta tenían un sabor especial, se sentía mucho más el sabor. Y Yuya, yo le iba a ver a Cuadras acá en Baires, en Torcuato, que grababa. ¿Quién no bailó y baila canciones de Yuya? ¡Ué! Dice ella. Qué lindo recordar para despejar la mente de tanta rutina. Y sí, es cierto. Viajamos un poco. En el tiempo recordamos cosas, nos gusta y queremos tus mensajes. 11-22-77-94-30. ¿Qué cosas te traen nostalgia? ¿Qué cosas recordás? Y también puedes contarnos en qué andas ahora y cuál es tu mood, que es algo que también nos gusta. Llega Alphaville. Forever Young.

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0: Todo, de Noel Jacris. Momentos en solo baladas. Es una obra que explora la fugacidad de la vida y la importancia de disfrutar cada instante, disfrutar los momentos y también recordar momentos como los que recuerda Rosita.
1: Esta sección de baladas me recuerda a mi hermana mayor, que escuchaba también en la radio la música romántica y era chiquita y andaba por ahí. Hoy por hoy soy romántica y enamoradiza y amo las baladas gracias a ella. Así que estoy aquí feliz de poder escucharlos acostada en cama y escuchándolos siempre.
0: Muy bien, Rosita, qué planazo. Finalizaste el día, tal vez con mucho trabajo, tal vez estudio, tal vez limpieza del hogar. Bueno, lo que hayas hecho en este lunes y descansando ahora en la cama, escuchando 94.3 y escuchando baladas. Besotes gigantes para vos. ¿Quién más está por ahí en ese mismo mood o en otro, tal vez laburando? 11-22-77-94-30. Y esta lista sigue de la siguiente manera. Con la reina Lali. Ego.

0: My Breath Away, Berlín, en Radio Disney. Qué lindo, en Solo Baladas. 11:30 de la noche, 9 grados 8 décimas en Buenos Aires, con cielo algo nublado. Hace frío, mañana mínima 8, máxima 14, con cielo parcialmente nublado. Y a medida que van pasando los días, va a ir subiendo la temperatura. El miércoles mínima 10, máxima 17. El jueves mínima 13, máxima 18. Probabilidad de lluvias durante todo el día. Y el viernes mínima 12, máxima 18 grados, también con cielo algo nublado. En minutos llega Rake, también Laura Pausini y además un clásico de Queen. No te vayas.
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0: Ella es Laura Pausini, La Soledad, y dice presente en este Solo Baladas. Le mandamos un beso grande a Coti, que también dice presente, nos está escuchando desde Palermo, como siempre, con sus tres gatitas. Ellas son Nebula, Gamora y Olivia, así que besotes para las cuatro y gracias por estar. Más mensajes de ustedes que llegan por acá.
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0: Y llega ahora una balada sentimental que fue escrita por el propio Freddie Mercury. Es una de las canciones más famosas y adoradas por los fanáticos de Queen. Mercury la escribió primero en el piano y la guitarra, y Brian May hizo arreglos de esta canción para guitarra acústica de 12 cuerdas. Vamos a viajar, hoy que estamos con la nostalgia, los recuerdos. Nos vamos a 1975 para escuchar esta gran balada de Queen, Love of My Life.

0: Bruno Mars, Steel, en Solo Baladas en tu radio, a 8 minutos de las 12 de la noche. 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

0: ya ido abriendo esta nueva hora y comenzando un nuevo día juntos, algo que nos pone muy felices. 7 minutos pasan de las 12 de la noche y le damos la bienvenida oficial al martes 25 de agosto. Un día lleno de posibilidades y oportunidades. Hoy se celebra el Día Internacional del Peluquero. Bueno, los peluqueros, peluqueras y barberos, conocidos igualmente como estilistas, son unos auténticos artífices de las tendencias de belleza, aplican técnicas novedosas, tradicionales también de afeitado, cortes de cabello, peinados, teniendo en cuenta los gustos y preferencias de sus clientes. Así que les decimos en este día, feliz día a todos los peluqueros y peluqueras. Gracias por estar, porque si no, ¿qué haríamos? ¿Qué haríamos? Besos, Rosa. Buenas noches.
1: Hola, Redolina. ¿Y cómo les va?
0: Muy
1: qué
0: bien.
1: Hermosa música que están pasando. Unas baladas extraordinarias. Bueno, un besito, Maru, esta mañana.
0: Un beso, Rosa. Te queremos un montón. Ahí va. Ese beso gigante para vos. Gracias por decir presente. Te queremos. Bueno, nuevo día. Como dije en el principio, nuevas posibilidades y oportunidades, así que aprovecharlas. Talía. Entre el mar y una estrella.

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0: ¿Pasito gusto, no?
1: No,
2: muy apto no estamos.
3: Ni a las damas juego.
2: A nada, ¿no?
1: Ay, no, las damas son
2: ¿al dominó
1: lindas
2: tampoco?
1: Sí, dominó sí.
2: ¿Dominó sí?
1: Sí.
2: Bueno, vamos con la señora Rosario Vigossi,
1: a ver,
2: para ver cómo está este día. Es un frío. Marcela no vino como sofocada, pero es un día tirando a invernal. Señora ajá Rosario, ¿cómo estamos? Buen día.
4: Aquí estamos, como si fuera invierno.
2: Como si fuera, muy bien.
4: No, realmente voy a dar fe. Soy testimonio viviente de que está fresca la calle, está fresca. Así que les pido, por favor, se me abrigan y después no digan que no les avisé.
2: Exacto, exacto. Después es me verdad reclaman, después me reclaman. Dicen, sí, sus compañeras andan con calor, ¿no? Digo, no,
1: no.
2: Con calor esa vez, un día, dos días, tres días, qué sé yo, ¿no? Cosas que a nosotros también los hombres nos pasa, ¿no?
1: Obvio. Momento, ¿no? La andro,
2: el ataque, ojalá sea el año que viene, porque así no pasamos tanto frío, ¿no? Bueno, Ro, querida, vamos a estar hoy trabajando. Conozco mucho el caso porque fui vecino de cuadra del desalojo de un edificio en Núñez que llevaba 30 años tomado y que cambió la vida de un barrio, y a mí, entre otras cosas, me obligó a tener que irme porque era imposible vivir en el escándalo que vivíamos de desorden, de inseguridad y de queja de vecinos contra vecinos. Esto ahí en la calle Pedraza.
4: Sí, ese es el edificio que fue desalojado Manuela Pedraza en 1875, ahí acá metros de la estación Núñez del ferrocarril, a cuatro cuadras del Libertador. Es un edificio de 8 pisos, dicen que tiene 32 departamentos, la verdad que se nota bastante deteriorado, y hoy a la mañana, después del desalojo del gobierno de la ciudad, está todo tapiado. O sea, todos los accesos al edificio y el primer piso, las aperturas, también están tapiadas, levantaron ladrillos para taparlo.
2: Claro, claro.
4: Para evitar que lo vuelvan a ocupar. Dicen que estuvieron, estuvo 30 años ocupado.
2: Sí, 30 años, cada tanto desalojaban, hubo incendio. Una noche tuvimos que salir corriendo todo porque se prendía fuego. Vivían más de 100 personas, había denuncias porque juntaban chatarra. Bueno, presumían que también se vendía, que había menudeo de tema de motos robadas, de droga. Un escándalo, imposible vivir. Y además un dueño, atrás de un edificio, atrás de un terreno, atrás de una casa hay un dueño. Es lindo hacerse el usurpador cool cuando no es de uno. Cuando es de uno, uno entra en una locura y dice, che, esto es mío. Ah, no importa, señor, está usurpado. ¿Cuánto hace? 30 años. Ah, jódase. Y bueno, me parece que cambiaron las reglas, así que vamos a estar cubriendo qué está pasando por ahí, porque también tiene un fin el hecho que la gente que vive ahí y hay familias tengan un lugar digno, los trasladan. Vamos a contar un poquito cómo es este nuevo método de terminar con tantas usurpaciones, esto ahí pegadito a la estación Núñez.
4: Exacto, bueno, cuando ingresaron encontraron un montón de problemas estructurales después de 30 años de que estuviera ocupado y nadie se lo mantuviera. Chatarra, basura, bueno, la basura la sacaron y para que no quede todo eso adentro y lo tapearon, supongo que hasta que la justicia le entregue la llave a
2: sí, que hay que tirarlo abajo, ¿no? Porque es un desastre, además sin luz,
4: no hay,
2: sin agua.
4: Hay una tapia.
2: Exactamente. Bueno, va a ser tema de la mañana que cubrimos con vos, querida Ro. Dale.
4: Hasta luego.
2: Un beso grande. No pregunte por mí ahí en ese barrio, no haga preguntas, nada.
1: No.

0: Es como conocido, sos conocido vos,
1: Paola. Ahí nomás, a dos casas vivía, claro. Así que, viste, esta averigua todo ahora, viste, y va al café de la esquina, me saco una radiografía mía en la calle Pedraza.
2: Ahí está.
1: Bueno, nos vamos a ir a las noticias. ¿Queda algo, Marcia?
0: Los días de día.
1: Ah, los días de día. No diga hoy es el día del peluquero porque ya...
2: No, ya lo dije.
1: Ya lo anticipamos.
2: Ya lo anticipé hace algunos días.
1: Sí. Y hoy...
2: Y después nos fuimos al corte, ¿te acordás?
1: Exactamente.
2: Bueno,
1: exactamente.
2: No, simplemente porque hoy es vamos a recordar el Día Internacional de...
1: ¿Sí? De.
2: Si bien en la Argentina se celebra el segundo lunes de mayo... A nivel internacional es mañana, es decir, falta un día para el Día Internacional del Actor y de la Actriz.
1: Ah, mirá.
0: Muy lindo.
1: Qué bueno.
2: En la Argentina ya te decía, el segundo lunes de mayo, pero a nivel internacional, digo porque todos tenemos algún actor preferido.
1: ¿El tuyo preferido?
2: Anthony Hopkins.
1: Ajá, Marce.
2: El del Silencio de los Inocentes.
0: Me hiciste...
1: ¿Y alguno nuevo?
2: Actriz, puede ser.
0: ¿Alguno nuevo?
2: Meryl
0: Streep, por ejemplo.
1: También, bueno, sí, la ponemos.
0: Tal cual.
1: ¿Vos? La ponemos. Y de los... Bueno... Como Marce, y después nuestro, Beto Brandoni, y ahora Che Sumo a la hija de Moria, que es una genia esta chica,
0: excelente,
1: Sofía es divina,
0: Sofía Gala,
1: qué buena
0: Peter
1: actriz.
0: Lanzani es fantástico.
1: Sí,
0: también.
1: Tenemos muy buena.
2: ¿Y del
1: nosotros.
2: Exterior cuál te gusta?
1: ¿Alguno? No, así en particular.
2: Marlon Brando, una...
1: Sí, Clint Eastwood, que me mate así alguno fanático, no, sí. Varios con mucho respeto.
0: Sean Connery.
2: Gonza Juan.
3: Sylvester Stallone.
1: Silver.
2: Nicolas Cage.
1: Cage. También. Este es bueno. Ese me gusta.
2: Muy bien.
1: Bueno, así que, ¿qué día exactamente?
2: Mañana. Es el Día Internacional del Actor y de la Actriz. Digo, para que... ¿Sabes qué le detectaron? El último.
1: Sí.
2: Anthony Hopkins, yo no sabía. Asperger.
1: ¿Sí?
2: Ahora, a los 77 años le detectaron justamente ese problema.
1: Bueno,
2: pero bueno, nada, un dato. Los días de día.
1: Los días de día.
2: Sí, señor.
0: Muy bien.
1: En este grupo de actores y actrices. Ya son las 7 de la mañana de este día martes, con muchas nubes, pero sin lluvia. Prepárense que el jueves en Santa Rosa, nosotros a esta hora juntos para presentar...
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5: 7 de la mañana, 3 minutos. En la ciudad de Buenos Aires, la temperatura 9 grados 6 décimas, sensación térmica 8 grados 3, humedad 72%, cielo nublado.
4: Nacionales.
5: En 2 horas cierra el Aeroparque Metropolitano. Ezeiza se prepara para casi duplicar su movimiento por 2 días. El Aeroparque Jorge Newbery estará inactivo durante 55 horas. Será desde las 9 de la mañana de hoy martes hasta las 4 de la tarde de mañana miércoles. Es en el marco de un plan integral de obras que lleva adelante Aeropuertos Argentina para acompañar la expansión del sector. En Ezeiza, la cantidad de movimientos pasará de 530, cifra habitual para un periodo similar, a 940. También los servicios fueron cancelados por aerolíneas que tomaron esa decisión teniendo en cuenta la antelación con la que se anunciaron las obras y la cantidad de pasajeros.
4: Policiales.
5: Entradera en Mar del Plata. Atacaron a un hombre con un palo de hockey. 3 delincuentes encapuchados sorprendieron a una pareja cuando guardaba su camioneta en una casa del barrio San Carlos. Lo golpearon y al dueño de la casa lo atacaron con un palo de hockey para exigirle dinero y objetos de valor. Escaparon con un vehículo y tras una persecución, un adolescente de 16 años fue detenido.
4: Internacionales.
5: Chile anunció un reclamo a la Argentina por el Estrecho de Magallanes. La Cancillería chilena informó que enviará una nota de protesta a la Argentina. Es por las declaraciones del jefe de Estado Mayor General de la Fuerza Aérea Argentina, Gustavo Javier Valverde, en relación a la soberanía en el Estrecho de Magallanes. La reacción diplomática se produjo luego de que el militar argentino hiciera afirmaciones sobre la importancia de la vía marítima austral.
4: Fútbol.
5: Julián Álvarez dio un nuevo guiño al Barcelona. El delantero argentino dio un like a una publicación que se la relaciona con el club catalán. La situación apunta a extenderse hasta el 1 de septiembre, el último día del mercado español.
4: Tenis.
5: Argentinos buscan un lugar en el Abierto de los Estados Unidos. Amplía Walter Zafarian.
3: Si bien el Abierto de los Estados Unidos comenzará la próxima semana en Nueva York, se están jugando las fases previas. Quedaron eliminados los argentinos Federico Gómez y Lautaro Midón, mientras que Genaro Olivieri avanzó a la siguiente ronda. En el día de hoy, 13:30, se presenta Federico Coria y 14:20, Guido Justo, en esta recorrida por los tenistas argentinos para tratar de meterse en el cuadro final del Abierto de los Estados Unidos. Walter Zafarian, para la Red Informativa.
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5: Atención automovilistas, choque en la General Paz a la altura de Gutenberg, en Villa Devoto, sentido al Río de la Plata. También tenemos choque y demoras en el acceso oeste, en el ingreso al Camino del Buen Aire, afecta a la banquina sentido de la Ciudad de Buenos Aires. Otros dos choques, también en el acceso oeste, uno sentido a la ciudad después de Vergara y otro también sentido a la ciudad a la altura del puente Barcala. A todo esto, usuarios de trenes, atención, línea Mitre, ramal Suárez, funciona con demoras, el resto de trenes y subtes con normalidad.
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6: Cielo parcialmente nublado este martes en Buenos Aires, con una máxima de 13 grados, mínima de 8 y máxima de 14 para mañana miércoles, con nubosidad en aumento y tiempo inestable hacia la noche. Llega la tormenta de Santa Rosa. Será el jueves durante la madrugada, con probabilidad de lluvias y tormentas, luego chaparrones y mejorando hacia la noche. El próximo fin de semana la tendencia es de buen tiempo y con máximas que permanecerán entre 18 y 19 grados en la ciudad. Lucas Grengua, Meteorología, Radio La Red.
5: 7 de la mañana, 7 minutos en la ciudad de Buenos Aires, la temperatura 9 grados 6 décimas, sensación térmica 8 grados 3, humedad 72%, cielo nublado.
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Apenas han pasado algunos minutos de las 7 de la mañana. Tengan todos ustedes muy buenos días. Bienvenidos a este nuevo encuentro de Raíces a través de Visión FM, a través de la radio de la ciudad. Los saluda, les da la bienvenida esta mañana de martes en este segundo encuentro semanal de la jornada. Nuestra intención, como siempre, hacerles compañía hasta las 8 con la música que será protagonista y por

Hasta las 8 les hacemos compañía en esta segunda jornada de la semana, en este martes, con la música que ya comienza de esta manera. Nosotros les decimos nuevamente muy buenos días y bienvenidos.

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2: 8 de la mañana, 3 minutos, en la ciudad de Buenos Aires, la temperatura 9 grados 5 décimas, sensación térmica 7 grados 9, humedad 74%, cielo nublado.
3: Policiales
2: impiden que usurpadores vuelvan a ingresar al edificio recuperado por la ciudad de Núñez. Amplía Rosario Bigozzi.
4: Desalojaron un edificio que estuvo tomado por 30 años, Emanuela Pedraza, 1875, cerca del ferrocarril Mitre, barrio de Núñez. Tiene 8 pisos y 32 departamentos. Lo ocupaban más de 100 personas. Los vecinos denunciaron que era un foco de inseguridad.
5: Yo sé que los fines de semana por ahí se tomaban unos tragos y se armaban quilombos. Se peleaban entre ellos. Y aparte, eran todos extranjeros.
6: Ahí donde estaba tapiado era siempre todo oscuro, no había luz, nada. Siempre yo paso y estaba siempre oscuro. Lo único que...
4: ¿Se sabía que estaba ocupado? ¿Se sabía?
6: No, pero me llamaba la atención porque siempre se veía gente en motos, entraba y salía.
4: Ahora el edificio fue vaciado y tapeado con paredes de ladrillos. Rosario Bigozzi, la red informativa.
3: Judiciales.
2: La desaparición de Loan en Corrientes. Declaran dos periodistas y un comisario. Se trata del policía que durante la investigación aseguró que el comisario Walter Maciel le ordenó modificar en el libro de guardia los horarios vinculados con las primeras horas de la búsqueda del niño. El menor permanece desaparecido desde hace más de 2 años.
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2: Atención automovilistas, choque y vuelco en el camino de cintura al 4300 a metros de la ruta 3, donde un camión aplastó a un coche. Están cortadas las dos manos de circulación, tanto a Morón como a Richieri, por la ruta 4. A todo esto también se registran grandes demoras, una congestión en el camino del Buen Aire tras un choque a la altura de la 201. Esto es sentido a la Panamericana. Choque entre un camión y un auto en Avenida San Martín al 4200 y un choque que involucra una moto en Puerto Madero, en Alicia Moró de Justo y Rosario Vera Peñalosa, que genera también grandes demoras en el lugar. Atención. En una hora se cierra el Aeroparque Metropolitano por 2 días, Ezeiza se prepara para duplicar su movimiento y habrá mucho tránsito en la 25 de mayo, en la de Lepián, en la Richieri y también en la General Paz. Usuarios de trenes, línea Mitre, ramal Tigre, circula con demoras por problemas técnicos, resto de trenes y subtes con normalidad.
3: Pronóstico del tiempo. Nevadas de fuerte intensidad ocurren en Mendoza durante el día de hoy y mañana, y además se extienden también a la cordillera de Neuquén. En estas dos provincias hay aviso de alerta meteorológica naranja emitido por el Servicio Meteorológico Nacional. Alrededor de la alerta naranja, un extenso alerta amarillo que cubre a Río Negro, Neuquén, Mendoza, buena parte de la región de Cuyo y el noroeste argentino, ya que habrá episodios no solo de nieve, sino de viento blanco y viento sonda. Te recomiendo consultar el sistema de alerta temprana para más detalle en las próximas 48 horas al oeste de nuestro país. En Buenos Aires, hoy la máxima 13 grados con cielo parcialmente nublado. Y llegan las tormentas este jueves. Lucas Berengua, Meteorología, Radio La Red.
2: 8 de la mañana, 6 minutos en la ciudad de Buenos Aires. La temperatura 9 grados 5 décimas, sensación térmica 7 grados 9, humedad 74%, cielo nublado.
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tal? ¿Cómo les va? Muy buenos días. ¿Cómo andan? Aquí estamos comenzando la mañana en compañía en este día martes 25 de agosto. Martes 25 de agosto. ¿Cómo andan? Espero que bien, que se hayan levantado bien, de la mejor manera, teniendo en cuenta que estamos nosotros también a través de la mañana en compañía comenzando otra jornada más de este magazine informativo, cerca de las 4 horas y media en el aire, en vivo y en directo, para todos ustedes y para todo el Valle Medio y para toda la provincia de Río Negro y el país. Buen día para toda la gente. La temperatura de 11 grados 3 décimas, 11 grados 3 décimas, 62% la humedad relativa al ambiente, 997 hectopascales la presión barométrica. ¿Para hoy qué dice la Autoridad de Cuencas? Bueno, nos dice para el día de hoy, concretamente, a ver, ahí estamos actualizando ya la página, para hoy dice cerca de los 18 grados con cielo cubierto. Mañana miércoles, mayormente cubierto, 19 grados de máxima, con algo de viento mañana, cerca de los 30 y 35 kilómetros del oeste, algunas ráfagas quizá un poco más fuerte. El jueves, cielo despejado, algo de viento cerca de los 20-25 kilómetros, algunas ráfagas del oeste también que pueden estar presentes. El día viernes, inestable, ¿sí? Después del día con cielo despejado el jueves, el viernes inestable, 18 grados de máxima. El sábado continúa la inestabilidad, 19 grados de máxima. El domingo, mayormente cubierto, 17 grados de máxima para el día domingo en la zona del Valle Medio. Esto es el extendido que nos brinda en el día de hoy la gente de la Autoridad de Cuencas con relación al pronóstico en la zona. Bueno, por supuesto, como todos los días, saludamos a todos aquellos que ya están en la sintonía de la radio, para vos que ya estás también trabajando en los hospitales, en las clínicas y sanatorios, buena jornada, por supuesto, para vos también que ya estás trabajando en las estaciones de servicios, ya estás manejando tu taxi, tu Uber, la combi, estás manejando el colectivo, estás manejando también el camión, buena jornada, aquellos que ya están rumbo a la chacra o ya están en la chacra trabajando, lo mismo que aquellos que van para el campo, ya están en el campo trabajando, buena jornada también de este día martes 25 de agosto, para aquellos que ya también están por supuesto, sí, Pablo, perfecto. Cortina, ¿me ponés un poquito de cortina? Dale, gracias.

0: Las 8 de la mañana con 22 minutos, ¿eh? 8 de la mañana, 22 minutos, ¿sí? Por supuesto que para aquellos que también, como siempre, ya están en el comercio, ya están también en las empresas trabajando, para vos que ya estás iniciando la tarea como albañil, como electricista, carpintero, plomero, gasista, por supuesto también para vos, para aquellos que están trabajando en las panaderías, en las oficinas públicas, tanto municipales, provinciales como nacionales, en las unidades policiales, también los bomberiles. Así que bueno, para todos, excelente jornada, para los amigos jubilados y pensionados, y para las amas de casa, por supuesto, también buen día. Para aquellos que ya están iniciando también las tareas en los talleres mecánicos, y también en las gomerías, ya están también trabajando, iniciando las tareas. ¿Cómo anda el amigo Sandoval ahí en Belisle? ¿Cómo anda Javier en despacho ya allí en la ciudad de Chuelechuel? Héctor, Claudio allí en Beltrán, ¿cómo andan iniciando las tareas cada uno en sus rubros? ¿Cómo anda Rodrigo también allí en la zona de la rotonda de Beltrán? Bueno, buen día para todos. Bueno, hoy 25 de agosto, por supuesto que recordamos algunas fechas. En 1930 nace en la ciudad escocesa de Edimburgo el actor y productor de cine Sean Connery, ganador de un premio Oscar, ¿sí?, y varios otros premios. Es uno de los actores que encarnó el personaje de James Bond. En 1949 nace en la ciudad israelí de Haifa el músico, compositor y cantante Chaim Weitz, más conocido como Gene Simmons, bajista y vocalista de la banda de rock estadounidense Kiss. En 1954 nace en Londres el músico, cantante y compositor británico Declan Patrick Magnus, conocido como el nombre artístico de Elvis Costello, autor de más de 300 canciones que lleva editado 40 álbumes. En 1970 nacía en el municipio alemán de Rheinburg la modelo Claudia Schiffer, una de las más cotizadas, con una fortuna de más de 100 millones de dólares, según la revista estadounidense Forbes. Fue una de las supermodelos de la década del 90. En el 2012 muere en la ciudad de Cincinnati, en Estados Unidos, a los 82 años, el ingeniero espacial y astronauta estadounidense Neil Armstrong, comandante de la misión Apolo 11, ¿se acuerdan?, de la NASA, que en el 21 de julio del 69... se convirtió en el primer ser humano en pisar la luna. 2023, como todos los años, ¿no?, se celebra el Día Mundial del Peluquero en conmemoración de la fecha de 1270, en la que murió el rey Luis XIV de Francia, quien en su reinado declaró hombre libre a su peluquero, con lo que esa profesión dejó de ser plebeya. En la Argentina comenzó a celebrarse el 25 de agosto de 1877, cuando se fundó la Sociedad de Barberos y Peluqueros, que se festejó ese día en el Teatro Coliseo de Buenos Aires. Así que vaya para todos los peluqueros nuestro saludo en el día de hoy, ¿sí? Bueno, por supuesto que una de las noticias del día de ayer, la habíamos adelantado nosotros en la mañana, que era la presencia del gobernador con parte de sus áreas correspondientes en la Casa Rosada para la firma de los convenios correspondientes con Nación para hacerse cargo de lo que es la Ruta 22 y la 151. Vamos a tener en un rato nosotros palabras del gobernador acerca de esto que firmó en el día de ayer en la Casa Rosada, ¿sí? Vamos a escuchar un poco las explicaciones y cuál es, a grandes rasgos, ¿no?, por supuesto, la idea de a partir de este momento, qué es, cómo se hace y qué se hace con este tema, ¿no? Por supuesto que es un tema complejo. Las rutas nacionales 22 y 151 viene atada con el Tren del Valle, este otro también de los objetivos del gobierno provincial es, en el futuro, darle más tramos en el Alto Valle al Tren del Valle. Hoy recordarán que el Tren del Valle viaja desde Neuquén a Chipoleti nada más. La idea, el próximo tramo, cuando se lo puedan hacer, por supuesto, y esté todo bien, es que llegue hasta Roca. Y después, la idea es que llegue a la ciudad o a la localidad de Chichinales, ¿no? Un poco cubriendo lo que es el Alto Valle, propiamente dicho, desde Chipoleti hasta Chichinales. Pero ese es, creo que es el objetivo a futuro, que ojalá que se pueda dar, teniendo en cuenta el avance que sería para las comunicaciones, para que la gente pueda viajar también de un lado a otro en el Alto Valle, seguramente con un costo muy menor. Después viene a grandes rasgos lo que le decía, se empieza a trabajar, ya por supuesto a partir de esta firma de los convenios. El próximo paso es la legislatura de la provincia con los convenios firmados para que lo ratifique la legislatura de la provincia. Recordamos que entre lo que firmó el gobernador, las prioridades dentro de las obras, está la rotonda de Chuele, el puente 83 en Chipoleti, y hay dos intervenciones sobre la ruta 151, la mayor parte del tramo entre Barra del Medio y Catriel y el puente ferroviario, como decíamos, de Chipoleti, ¿no? Son los lugares que en una primera etapa estará concentrada la obra en recuperar condiciones básicas de transitabilidad y las obras urgentes, como recién les contaba, que también lo tienen que hacer. Pero bueno, para todo esto se necesita tiempo, digo, el tiempo correspondiente para poner en marcha todo esto, ¿no? Esto no es que hoy ya se hacen cargo y están en las rutas, no. Esto lleva un tiempo legal, inclusive, administrativo, también de obras, con sacar licitaciones, que también tiene su tiempo, contratar empresas con esas licitaciones, bueno, todo lo que usted imagina, esto va a suceder. Así que bueno, esperemos que ahora, hacia el futuro, esto vaya corrigiéndose, ojalá de la mejor manera, ¿eh? Así que bueno, vamos, hay que tener paciencia nada más con esto ahora, más allá de que las rutas no esperan, pero bueno, en esto habrá que esperar también un poco más, ¿sí? Para ver cómo continúa toda la actividad y los pasos a seguir, ¿sí? 8 de la mañana con 30 minutos, ¿eh? La justicia dictó 2 meses de prisión preventiva para los hombres de 28 y 29 años que habían sido detenidos por abuso sexual en Chuelechuel. Los dos hombres detenidos la semana pasada en Chuel, en el marco de una investigación por un supuesto abuso sexual agravado, quedaron con 2 meses de prisión preventiva. Ambos habían sido detenidos durante una serie de allanamientos realizados por la Brigada de Investigaciones, con intervención del Ministerio Público Fiscal. Los procedimientos se llevaron adelante en distintos domicilios de Chuelechuel. Durante las diligencias se habían secuestrado teléfonos celulares, prenda de vestir y un automóvil Renault Megane, elementos que quedaron a disposición de la investigación. La justicia resolvió mantener a los dos acusados bajo prisión preventiva durante 2 meses mientras avanza la investigación. Se aclaró que hay una orden judicial para no brindar más información en pos de proteger a la víctima y que la investigación avance sin ningún inconveniente con acuerdo de los defensores de ambos imputados. La causa permanece bajo una intervención de la Fiscalía número 2 mientras se desarrollan distintas medidas judiciales. ¿Sí? Reiteramos, 2 meses de prisión preventiva para estos muchachos de 28 y 29 años que habían sido detenidos por una denuncia de abuso sexual ocurrida en el Valle Medio. Bueno, a ver qué más tenemos por aquí. Bueno, secuestraron una motocicleta con pedido de captura y detienen a su conductor en Pomona. Esto también es noticia policial. El rodado tenía un requerimiento judicial vigente desde febrero, solicitado por la policía de Mendoza en una causa por hurto agravado. Personal de la brigada motorizada, dependiente de la unidad regional cuarta, secuestró esta motocicleta Honda Wave 110 que registraron pedido de captura entonces en la provincia de Mendoza y la atraparon aquí en la ruta nacional 250. Así que bueno, eso ya también está bajo tutela ya de la justicia, seguramente será enviado nuevamente a Mendoza para su requerimiento también, ¿sí? Bueno, durante el fin de semana se disputó el segundo clasificatorio provincial sub-18 de la Federación Rionegrina de Vóley, con una gran participación de los equipos beltranenses. Finalmente esto terminó con Beltrán campeón provincial, así que bueno, nuestras felicitaciones para todo el plantel que llevó adelante entonces esta consagración y que de alguna manera hacen fuerte a la zona del Valle Medio con respecto al vóley, ¿no? Que es fuerte en las distintas divisionales y que en cada uno de los torneos se hace sentir con respecto a esto también, ¿no? Así que bueno, en buena hora todo esto que recién mencionábamos, ¿no? Sobre lo que ha logrado en este caso la divisional del vóley en Beltrán en ese torneo provincial. Las 8 de la mañana, 34 minutos, 8 de la mañana, 34 minutos estamos haciendo la mañana de la radio. A la mañana en compañía hasta las 12:30, por supuesto, vamos a estar nosotros avanzando aquí y también cubriendo a lo largo y a lo ancho del Valle Medio y lo que es también el resto de la provincia de Río Negro. Ustedes saben que cada una hora estamos con la información, la información también de lo que significa la noticia nacional. Vamos a estar también aquí con respecto a todo lo que va sucediendo en este ámbito también. 8 de la mañana, 35, hacemos la pausa aquí en la mañana en compañía. A la vuelta vamos a tener los números de las quinielas de anoche y también los principales títulos de la mañana.
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0: Exactamente las 8 de la mañana, 49, y vamos con los números de lo que pasó anoche en el sorteo de las quinielas. Comenzamos con la neuquina a la cabeza, según los sueños, ya le cuento, según los sueños, por supuesto, anoche ha salido el payaso, el payaso salió el 75%. 875, le siguen en 925, 487, 137, 491, 519, 803, 876, 262, 944. A la cabeza, 875. Pasamos a la provincia de Buenos Aires, porque a la cabeza ha sido, según los sueños también, ¿sí?, la fiesta, el 20, ¿sí?, 620, luego el 463, 649, 382, 098, 408, 472, 716, 929 y 431. A la cabeza, 3.620. Ahora es el momento de la rionegrina. A la cabeza ha sido para el revólver el 07, 707. Luego el 992, 920, 226, 617, 440, 458, 101, 251 y 798. A la cabeza en la rionegrina, 5.707. Por último, en la nacional, anoche ha sido para los vicios el 69, 169. Le siguen hasta el décimo lugar el 239, 608, 582, 513, 631, 234, 306, 568 y 919. A la cabeza anoche en la nacional, en la ciudad, 3.169. 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Por supuesto, vamos al humor, a la grajea de hoy, que...
1: Sí, Marcelo, esta es la historia de un pibe que se queda sin laburo. Y se queda sin laburo y dice, ya se lo vamos a ir a ver al Cacho, que tiene un supermercado ya grande. El Cacho era un amigo que había prosperado con el supermercado. Entonces va y le pide laburo y dice, mira, me quedé sin laburo, vos no me podés dar. Y dice, mira, yo no te voy a dejar a gamba, vení, laburá conmigo. Dice, acá el secreto es atender bien a la gente. Yo lo único que te voy a pedir es que atiendas muy bien a la gente, porque el cliente vuelve justamente porque yo lo atiendo muy bien. No, está bárbaro. Dice, y aparte otra cosita, yo tengo el secreto de... Ellos me vienen a pedir algo y yo enseguida le ofrezco otra cosa. ¿Me entendés? Dice, por eso esto ha crecido. Siempre le vendo de a dos o tres cosas.
2: Qué buena táctica esa.
1: Qué buena táctica. Dice, está bárbaro, pero no entiendo nada. Dice, espera que entre alguien, y en eso entra una señora. Dice, espera, déjame atenderla a mí y a ver si vas aprendiendo. Dice, ¿qué tal? Buenas tardes, señora. Hola, ¿qué tal? ¿Cómo le va, don Cacho? Bien, bien. Dice, sí, dígame. Dice, ¿no tiene un limpiavidrio? Sí, cómo no, acá tenemos. Sírvase, ¿no quiere más nada? No, nada más. Dice, ¿por qué no llevo un lustramueble? No, no me hace falta un lustramueble. Y, pero señora, ¿sabe lo que pasa? Si usted limpia los vidrios se van a ver relucientes en la casa. Y los muebles van a parecer sucios. En cambio, si usted lustra los muebles, queda toda la casa pipí cucú. Dice, ¿sabe que tiene razón, Cacho? Deme un lustramueble. Y nomás le encajó el lustramueble, le cobró y se fue. Y si te das cuenta, qué bien, Cacho, sos un hijo de... Está bárbaro, Cacho, vos, lo que vos haces, claro, le vendés. Dice, déjame probar con la próxima que entre, dice el amigo, dale, probá. Y Cacho se quedaba atrás. Y entra una señora, ¿qué tal? Hola, ¿qué tal? Buenas tardes. ¿Cacho no está? No, atiendo yo. Dice, Cacho está ahí, yo soy el nuevo encargado, ¿cómo le va? Sí, dígame. Dice, discúlpeme, ¿tiene toallita femenina? Sí, ¿cómo no? Se va y le da toalla femenina, dice, sírvase. Dice, ¿algo más? No, nada más. Dice, ¿por qué no lleva un limpiavidrio y un lustramueble? ¿Qué quiero? Dice, limpiavidrio y lustramueble. Y no, ya que va a estar una semana sin matraquear, por lo menos limpia la casa.
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0: 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Principales títulos a esta hora de la mañana. Comenzamos con el diario La Prensa. Estados Unidos prepara la mayor revocación de visa de la historia. La mesa política del gobierno nacional vuelve a reunirse en la previa de una sesión clave en diputados. Manuel Adorni pidió más tiempo para poder justificar su patrimonio. Por primera vez el gobierno permitió que el dólar mayorista supere los 1.500 pesos. Una prepaga admitió un error en los estudios de Maradona y su padre y explicó los motivos. Boca pierde a Ayrton Costa por varias semanas. Hallaron muerto en Paraguay al polaco que era buscado por matar a su pareja en la provincia de Córdoba. Milei reunió al gabinete y les dijo que no va a cambiar su idea de gobernar en el futuro. Dejamos el diario La Prensa, vamos con otro diario de portada, en este caso el diario Clarín, que también tiene estos títulos. Milei ratificó el rumbo y rechazó medidas de alivio económico. Va a seguir la presión para toda la gente en el país. La ex jefa del ALMAT desligó al ministro de Salud en el caso del fentanilo. Por la presión del mercado, el dólar saltó 15 pesos y cerró a 1.530. Un homenaje peronista a Palestina desató una fuerte reacción por Pérez los 1.500 pesos. Una prepaga admitió un error en los estudios de Maradona y su padre y explicó los motivos. Boca pierde a Ayrton Costa por varias semanas. Hallaron muerto en Paraguay al polaco que era buscado por matar a su pareja en la provincia de Córdoba. Milei reunió al gabinete y les dijo que no va a cambiar su idea de gobernar en el futuro. Dejamos el diario La Prensa, vamos con otro diario de portada, en este caso el diario Clarín, que también tiene estos títulos. Milei ratificó el rumbo y rechazó medidas de alivio económico. Va a seguir la presión para toda la gente en el país. La ex jefa del ALMAT desligó al ministro de Salud en el caso del fentanilo. Por la presión del mercado, el dólar saltó 15 pesos y cerró a 1.530. Un homenaje peronista a Palestina desató una fuerte reacción política.

Futuro. Dejamos el diario La Prensa, vamos con otro diario de portada, en este caso el diario Clarín, que también tiene estos títulos. Milei ratificó el rumbo y rechazó medidas de alivios económicos. Va a seguir la presión para toda la gente en el país. La ex jefa del ALMAT desligó al ministro de Salud en el caso del fentanilo. Por la presión del mercado, el dólar saltó 15 pesos y cerró a 1.530. Un homenaje peronista a Palestina desató una fuerte reacción política. Dejamos Clarín, vamos a otro de los matutinos del día de hoy, como es Página 12, a ver qué títulos tenemos. Milei se obsesiona con el populismo y se encierra en sus propias ideas de derecha. Tres funcionarios de su confianza en cargo jerárquico, los ñoquis de Adorni. Antes de su obligada salida de gobierno, Manuel Adorni acomodó a sus principales colaboradores en otros lugares jerárquicos del Estado. Su segundo terminó como director del Banco Nación. Y su principal asesora encontró cobijo junto a otros dos de sus preferidos en el directorio del Correo Argentino, con sueldos millonarios y casi sin necesidad de trabajar. En La Rosada miran para otro lado. Vegetarianos a la fuerza, el consumo de carne podría caer un 25% para fin de año. Tierra del Fuego denunció la presencia de un buque petrolero británico en Ushuaia. Los oscuros negocios de Blas Pascale, que es el jefe de Cerimedo. Aeroparque cerrado por 3 días. ¿Y qué pasará con los vuelos? Dejamos este diario, vamos a otro diario de portada. Sí, vamos con Olé Deportivo. ¿Qué nos dicen el día de hoy? Vamos y actualizamos la página. Se prepara River para recibir a Unión de Santa Fe de Colombia mañana. Boca pierde a Ayrton Senna por unas semanas. Se ha desgarrado el jugador, el defensor de Boca Juniors. Vamos con el diario Río Negro, el diario de papel. Le agradecemos a Guillermo, como siempre, todos los días tempranito nos deja el diario papel del Río Negro aquí. Recordamos, en la tapa dice: Peretinec se hizo cargo de las rutas y habrá un plan vial con Figueroa de Neuquén. El gobernador de Río Negro firmó con Diego Santilli y con Toto Caputo la transferencia de las trazas de la 22 y la 151. Milei dijo ante su gabinete que no va a cambiar el rumbo de su gobierno. La Libertad Avanza va por la reforma del Banco Central y la inocencia fiscal en el Congreso de la Nación. Después de casi 30 días, el presidente reunió a su gabinete. La inflación de agosto se perfila por debajo del 2%. ¿Cómo será el traspaso también del servicio del Tren del Valle? Peretinei y Figueroa definen la futura conectividad del Alto Valle. La provincia y la empresa negocian para la reactivación de Calcatreu. Prestadores del PAMI pararon y hubo reclamo en Bariloche. Dejamos el diario papel del Río Negro, vamos con ADN, la agencia de noticias de Río Negro, en el día de hoy. La Corporación Global compró el Curundú en La Marque. Calcatreu dudan que la crisis sea solo por el

0: empleo local. Milei le avisó al gabinete que no va a traicionar sus ideas. Dijo Fulón, el senador de La Libertad Avanza, Nación cumplió, ahora Río Negro tiene las herramientas. Bariloche, ¿es transitoria la alianza Cortés-Beretinec? Ordenan a Educación proporcionar maestra de apoyo. Finalmente, 7 en punto, aquí en la región, tiene estos títulos. Río Negro toma en sus manos el futuro de sus rutas y sus trenes. Dictaron 2 meses de prisión preventiva por abuso sexual en Chuelechuel. Traspaso de rutas y trenes. Secuestran una motociclista con pedido de captura en Pomona. Chimpay se prepara por Seferino Namuncurá. Hoy Valle Medio dice, en el día de hoy, dice lo siguiente: operativo de castraciones en el barrio Villa Unión Sur en Chuele. Proyección y charla debate de la película Abuelas de Cristian Arriaga. Beltrán campeón provincial. Principales títulos aquí en la mañana en compañía, son las 9 de la mañana, 2 minutos, la temperatura 11 grados 5 décimas. 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
3: Cielo nublado en Buenos Aires, 9 grados 5 décimas la temperatura. La sensación térmica 7 grados 9, 74 el porcentaje de la humedad. La máxima estimada para hoy en 14 grados.
2: Nacionales.
4: Javier Milei se reúne hoy con legisladores de La Libertad Avanza.
3: En una semana clave en el Congreso por el tratamiento de la reforma de la Carta Orgánica del Banco Central y la nueva ley de inocencia fiscal, entre otros temas, el encuentro será a partir de las 17:30 en la Casa Rosada.
4: Hoy se reunirá también la mesa política del gobierno a partir de las 13 para analizar el estado de los proyectos y se prevé la participación de la ministra Sandra Petovelo.
3: En la reunión del gabinete, el presidente ratificó ayer el rumbo económico y rechazó medidas de alivio tras considerar que los indicadores no reflejan una situación de crisis por la mora en los créditos.
4: El oficialismo confía en sesionar el jueves en el Senado para aprobar unos 20 pliegos judiciales, entre ellos los de Pablo Bertuzzi y Pablo Yadarola para la Cámara Federal porteña.
3: Se trata del tribunal que deberá intervenir en causas sensibles para el gobierno como Libre. y Andes.
4: Cierra el aeroparque desde las 9 de la mañana y hasta el jueves.
3: Amplía Martín Buratti.
5: Móvil. Aeroparque está desierto a una hora del cierre de este aeropuerto por reformas. Los arreglos incluirán ampliación de las zonas de preembarque internacional y doméstico, así como mejoras en pista, prevención y seguridad. En lo que queda de esta hora, solo partirán 7 vuelos, todos a provincias del norte argentino, y arribarán otros 3 servicios desde Córdoba, Santa Fe y Neuquén. Las operaciones se trasladarán en gran número a Ezeiza, que aumentará su tráfico en más de un 80%. Desde Aeroparque, Martín Buratti, Radio Rivadavia.
4: Más de 400 argentinos y españoles permanecen varados en Brasil.
3: El avión en el que viajaban el domingo de Buenos Aires a Madrid debió aterrizar de emergencia en Natal por una falla técnica y los pasajeros denunciaron falta de asistencia de parte de la low cost española Plus Ultra.
4: La firma indicó que la aeronave finalmente partirá a las 18:50 y arribará a España a las 7:40 de mañana miércoles.
2: Economía.
3: El dólar subió 15 pesos y marcó un nuevo récord.
4: Cerró a 1.530 en el Banco Nación y el mayorista superó los 1.500 pesos con un aumento del 1,7% en lo que va de agosto, a la espera de la licitación de deuda que hará mañana el Ministerio de Economía.
3: La Unión Industrial anticipó una caída del 0,6% de la actividad en julio.
4: Se trata de la medición comparada con junio de este año, mientras que en los primeros 7 meses del 2026 el indicador bajó 2% y el sector opera 3,4% por debajo de noviembre de 2023.
2: Judiciales.
3: Manuel Adorni pidió una prórroga a la justicia para responder a las dudas sobre su patrimonio.
4: El ex jefe de gabinete solicitó 2 semanas más para presentar su justificación de bienes en la causa que lo investiga por enriquecimiento ilícito.
3: La fiscalía a cargo de Gerardo Polichita considera que hay 43 millones de pesos de gastos por encima de los ingresos y unos 400 mil dólares cuyo origen no está corroborado.
4: Causa Celimedo. Nadia Beller dijo que aportará nuevas pruebas contra su expareja y afirmó que está dispuesta a declarar si la cita a la justicia argentina.
3: Pidió volver a testificar ante la Fiscalía de Bolivia y en diálogo con Rivadavia dijo que le sorprende el silencio del presidente Rodrigo Paz.
6: Su silencio es bastante sospechoso porque él ve lo que sale en el canal estatal, sabe de los movimientos de sus ministros, de cómo están apoyando esta situación. El hecho de que no haya destituido al jefe de inteligencia, por ejemplo, que es el que le informa minuto a minuto de mi atentado a Fernando, me hace tener serias dudas de su posición. ¿Por qué Eric Correa, que es la persona que tenía gente en el lugar informando minuto a minuto sobre el atentado contra mi vida, sigue ostentando el cargo de jefe de inteligencia? Eso es algo que debería ser cuestionado tanto al ministro de gobierno como al presidente.
2: Internacionales.
4: Estados Unidos prepara la mayor revocación de visas de su historia.
3: La medida afectará a unos 200.000 extranjeros que tienen permisos de negocios y turismo, aunque no implicará su deportación inmediata.
4: Se trata de visas B1 y B2 emitidas entre 2016 y 2026, cuyos titulares hayan solicitado o estén solicitando asilo.
3: El canciller de Omán llega a Irán para negociar la reapertura del estrecho de Hormuz en medio de la ofensiva económica de Estados Unidos.
4: La visita fue anunciada ayer por el Ministerio de Relaciones Exteriores iraní, que explicó que se trata de consultas políticas para contribuir al fortalecimiento de la paz y la seguridad en la región.
2: Deportes.
3: Los Leones y las Leonas pasaron a semifinales del Mundial de Hockey.
4: El seleccionado masculino llegó a esa instancia después de 12 años y se enfrentará a Alemania el viernes a las 15:30 en Bélgica.
3: El equipo femenino clasificó tras ganarle a España y el jueves buscará su pase a la final ante Australia.
4: 3 partidos cerraron la 6ª fecha del clausura.
3: En Victoria, Tigre le ganó 2-1 a Central Córdoba. Lanús empató como local 1-1 frente a Argentinos Juniors. Y en Córdoba, Talleres y Rosario Central igualaron 2-2.
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4: El Servicio Meteorológico Nacional anticipa para hoy una temperatura máxima de 14 grados y una mínima de 8 con buen tiempo. Para mañana miércoles, aumento de temperatura máxima de 17 y para el jueves con máxima de 18. Pronóstico de tormentas durante la mañana y lluvias por la tarde.
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0: Las 9 de la mañana con 19 minutos, 9 de la mañana con 19 minutos, la temperatura a esta hora, 11 grados, 7 décimas, cielo cubierto a esta hora, claro, tal como lo habíamos adelantado nosotros en la mañana de hoy, al comienzo precisamente de la mañana en compañía, ¿no? Cuando decíamos que íbamos a tener una jornada con cielo cubierto y una máxima, a ver qué actualizamos en este momento, a ver qué nos dice, una máxima de 18 grados para la zona del Valle Medio con cielo cubierto. Por la noche continúa el cielo cubierto y la mínima en 6 grados sobre cero. Para mañana miércoles, mayormente cubierto y una máxima de 19 grados. Ayer, ustedes saben que el gobernador de la provincia estuvo con parte de, por supuesto, del Gabinete de Obras Públicas en la Casa Rosada para la firma y recibir a través de esos convenios las rutas 22 y las 151. Esto decía ayer el gobernador en Buenos Aires.
1: ¿Cómo les va? ¿Cómo están ustedes, queridas y queridos rionegrinos? Recién, cuando salí de la Casa Rosada y firmamos junto con las autoridades nacionales la transferencia de las rutas 22 y 151 y el tren del Valle, y venía aquí hasta nuestras oficinas, sentí la necesidad de hablarles, de manifestarles qué es lo que sentimos. Estamos ante un hecho histórico. Un hecho verdaderamente histórico. Es la primera vez en la historia de nuestra provincia que vamos a decidir nosotros lo que pasa con nuestras rutas y con nuestras vías. Y no es un tema menor. Hasta este tiempo dependimos de lo que decidía Buenos Aires, de lo que decidía la Nación. Y sufrimos destrato, olvido, marginalidad. No les voy a explicar a ustedes las consecuencias de años y años y años de desinterés nacional, porque lo vivimos. Yo ando en nuestras rutas tanto como cada uno y cada uno de ustedes. Y sufrimos todos el dolor de una pérdida de vida, de una persona que fallece lamentablemente en una ruta, de aquellos que nunca más volvieron a ser felices, de los que quedaron lisiados de por vida, del tiempo que tardamos y del miedo que nos da subir a las rutas. Y fundamentalmente el ver que pasan y pasan y pasan los años y todo está igual o todo está peor. Hoy empieza a cambiar esa historia. Hoy, las rionegrinas y los rionegrinos tenemos en nuestras manos el decidir sobre nuestras rutas y sobre nuestras vías. Y esto es lo que cambia. Hoy tenemos más autonomía. Hoy tenemos más autonomía. Pero también quiero decirles que tantos años de desinversión y de desinterés no se resuelven de un día para otro. No se resuelven de un día para otro. Que vamos a necesitar tiempo. Que la solución no va a ser fácil. Que nos va a costar mucho dinero que vamos a tener que poner nosotros. Que tenemos que encontrar los mejores profesionales para que nos ayuden. Y que tendremos que dialogar mucho entre los intendentes, el gobierno de la provincia, los transportistas, los estudiantes, los trabajadores, para encontrar la mejor solución. Vamos a empezar con lo urgente. Cuando Vialidad nos transfiere las rutas efectivamente, porque ustedes saben, hay contratos incumplidos desde hace 20 años. Lo urgente, ponerlas en condiciones de transitabilidad, que no sea un peligro subirse a una ruta. Terminar urgentemente las obras de la rotonda de Cholechuelo, de Puente 83 en Chipoleti y de Barda del Medio Catriel. y agregar el puente ferroviario sobre la ruta 151. Luego viene lo estratégico. ¿Qué es lo estratégico? ¿Qué sistema vial y de conectividad urbana vamos a tener entre las dos provincias? Ya no es Neuquén Río Negro, somos una sola cosa. Estudiamos en una ciudad, trabajamos en la otra, hacemos salud en otra, es decir, nos movemos permanentemente, vivimos en otras ciudades. Tenemos que contratar a los mejores profesionales para que nos digan cuál es la conectividad que vamos a tener entre las dos provincias. Entonces, lo urgente por un lado y lo estratégico por otro lado, lo que nunca hizo la nación, lo que nunca hizo Buenos Aires, planificar, pensar, diseñar. A esto vamos a complementar con la puesta en marcha del Tren del Valle. Un sueño enorme, desde que se cerraron los trenes a los rionegrinos, nos faltó algo. Y queremos tener nuestro tren. ¿Para qué? Para que desde Neuquén hasta Chichinales nos podamos movilizar en tren. Y lo vamos a hacer, y lo vamos a salir adelante. Miren, hay algunos que en la vida hacen las cosas por complacencia o hacen las cosas por conveniencia. Yo no me hubiese permitido que pase el tiempo y por una u otra cosa sigamos padeciendo lo que nos padecía con estas rutas. Y preferí asumir el riesgo. Probablemente alguna o alguno de ustedes me critique. Probablemente alguna o alguno de ustedes me agravie. Probablemente alguien no comprenda lo que vayamos a hacer. Algunos querrán que vayamos más rápido, otros querrán que lo hagamos de una manera distinta, pero había que hacerlo. No podíamos quedarnos mirando mientras la tragedia nos golpeaba todos los días. Y acá estamos. Y acá estamos. Con una gran diferencia. Nunca más Buenos Aires va a resolver por nosotros. A partir de estas firmas, la decisión de qué, cómo y cuándo hacer que nuestras rutas sean las rutas que necesitamos y nuestras vías tengan la finalidad que necesitamos que sean, ahora está en nuestras manos. Y eso es lo único importante, que nuestros temas los resolvemos en Río Negro. Que Dios bendiga a la provincia de Río Negro y a cada una y a cada uno de los que habitamos en ella. Muchas gracias.
0: Ahí estaba la palabra del gobernador de la provincia. Ayer, desde Buenos Aires, al momento después de firmar los convenios, de la cual, bueno, el traspaso de las rutas con sus, por supuesto, con sus cosas claras en cuanto a lo que le toca a cada uno, no tanto a Nación como a provincia, en la ruta 22 y 151. No son todas las rutas de la provincia, solamente la 22 y la 151. La 23 no está, la 250 no está, las rutas nacionales que también tenemos, la ruta 40 tampoco está, todo lo que está dentro de la provincia a las otras rutas nacionales, esas no están. Lástima la 23 que no haya ingresado también, porque tiene una obra que quedó abandonada hace tanto tiempo, que es el desvío que está ahí entre Balcheta y Ramos Mexía, que es un kilómetro más o menos nada más, pero se voló el puente, se voló la ruta, se voló todo el agua, ¿se acuerdan esa inundación tan grande? Bueno, eso no está, lamentablemente, la 23, para poder seguir terminando la 23, que ustedes saben que no le falta mucho, allá cerca de Bariloche, es el último tramo, pero no está tampoco incluido, solamente es la 22 y la 151, ¿sí? Las 9 de la mañana con 28, ¿eh? 9 de la mañana, 28. Hacía esa aclaración porque muchos me preguntaban ayer, Hugo, ¿también están las otras rutas? Porque se habla en los mensajes de las rutas de la provincia, no, son solamente la 22 y la 151, ¿sí? Y van a ir por tramos. Rota, las zonas liberadas primero, y después las rutas que están con contratos caídos después, ¿sí? Esta es La Mañana en Compañía hasta las 12 y también para la zona del resto de la provincia de Río Negro, con todos los temas que de alguna manera son noticias también aquí en nuestra región. Vamos a estar, por supuesto, con todas las jerarquías del humor más tarde, el deporte que estaremos actualizando también aquí en La Mañana en Compañía, para vos también, ¿eh? Bueno, y algunas repercusiones, por supuesto, después de escucharlo al gobernador en el día de ayer con respecto a la firma de estas de estos convenios de dos rutas nada más nacional en la provincia. Las demás todavía, eso queda en stand-by, la 250, la 23, la 40 y alguna otra más que por allí se me escape, pero por ahora es nada más que la 22 y 151. Y, por supuesto, que dentro de ese convenio está finalizar la rotonda de Chole Chole. Para eso quería escuchar un poco el pensamiento, porque más allá de tener repercusión en toda la provincia, en nuestra zona aún más. Está en línea el secretario de Gobierno de la Municipalidad de Chole Chole, Juan Pablo Totti Gelén. ¿Qué tal, Totti? Buen día, ¿cómo estás?
2: Buen día, Hugo. Buen día para vos y para toda la audiencia.
0: Bueno, sensaciones después de esta firma de convenio de la provincia, bueno, algo que se estaba esperando hace ya un tiempo, se había demorado por algunas cuestiones, pero bueno, ayer se ha firmado concretamente y dentro de eso está la finalización de la obra de la rotonda, ¿no?
2: Bueno, sí, en

0: En principio, sensaciones muy positivas, muy contentos, muy felices de que se haya concretado el traspaso de las rutas del gobierno nacional al gobierno provincial. Algo que el gobernador había adelantado acá en nuestro aniversario, que estaban en tratativas para este traspaso, cosa que después, por informaciones de los medios, estaba medio trabado, lo que generaba un poco de desilusión. Y bueno, esta concreción que se dio ayer en la firma que ha tenido el gobernador con los ministros Santilli y Caputo, la verdad que nos da nuevamente mucha alegría y una esperanza de una vez por todas concretar la finalización de esta obra de los accesos de Cholecho, que bueno, obviamente, como decimos siempre, no va a repercutir solamente en nuestra ciudad, sino también en todo el Valle Medio, en todo Río Negro, por la importancia que tiene este cruce de rutas que es trascendental para la puerta de entrada de la Patagonia. Así que para nosotros es un día histórico. Teníamos ya la confirmación de que Nación no la iba a terminar, y bueno, teníamos el compromiso del gobernador, que lo dijo en el discurso, arriba del palco, el compromiso que tiene, que expresó para ante el pueblo de Cholechuelo y ante el intendente Ramelo, que si en caso de seguir a este traspaso, la provincia tratar de generar los fondos para poder finalizarla. Así que bueno, para nosotros es una gran noticia. El intendente Ramelo ya ha viajado hoy al encuentro con el gobernador, así que bueno, como en primera instancia, todo positivo, y nos parece para no solamente para los chilenses, para todos los rionegrinos, muy importante para poder una vez por todas decidir cuáles son nuestras prioridades. El gobernador, encima, en el video en el cual hizo anoche para comunicarse con todos los rionegrinos, también expresó la obra de Cholechuelo como de máxima urgencia, de o prioritaria para lo que se viene, como también puso sobre la mesa que bueno, que todo este problema, sobre todo sobre la 22, que viene hace más de 20 años, bueno, no se va a solucionar de un día para el otro, pero sí fijando prioridades, fijando qué está primero, qué está después, y a través de la generación de tramitar este crédito de Fond Plata por 60 millones de dólares, me parece que nos pone a Chuele y a la obra de los accesos de Chuele en máxima prioridad, para en caso que se den todas estas cosas que te estoy diciendo, más temprano que tarde, de una vez por todas, como te decía, se finalice la obra que los gobiernos nacionales, no solamente este gobierno, sino el anterior, han dejado sin terminar acá en Chuele y en Río Negro, ¿no?
1: ¿Cuál es la idea del viaje del intendente, me decías recién al pasar, para encontrarse con el gobernador? ¿Sobre qué tema?
0: Contar los detalles de lo que se viene y... Ajá. Y el tema prioritario, entre otros temas que van a tratar, el tema prioritario es, bueno, cuáles son los tiempos, cuáles son los pasos que se vienen hacia, por lo menos, primero al comienzo de la finalización de la obra. Así que
1: claro,
0: seguramente este tema va a ser el más importante, porque es el tema del momento, y otros temas que tiene que hablar el intendente con el gobernador.
1: Claro. Exactamente, bien lo decías, ¿no? Ahora hay que ver cómo va a ser el paso a paso de todo esto, ¿no? Porque tenemos que decir a la gente que esta firma de convenio no significa que hoy ya están las máquinas de la provincia trabajando en la ruta, ¿no? Esto lleva su tiempo, incluso lo explicaban los mismos funcionarios, ¿no? Lo escuchaba ayer al ministro de Obras Públicas de la provincia, entendido en el tema, ella hablaba sobre que ahora viene que estos convenios van a la legislatura los aprueba, después hay 60 días, comience una licitación de obras que serían las que estarán comenzando, y va a llevar un tiempo, por supuesto, importante hasta que esto se comience a ver quizás el trabajo, ¿no?
0: No, fue muy claro el gobernador en su mensaje ayer, que obviamente no va a ser un día para el otro, pero obviamente para nosotros es mucho más sencillo, mucho más práctico, y confiamos mucho más en esta, que tener la palabra del gobernador, que ahora está en la decisión de los rionegrinos de qué está primero, qué está después. El gobernador sabe de primera mano la importancia y la necesidad que tiene el terminar esta obra en Chuele, así que obviamente para nosotros es mucho mejor que, de todo punto de vista, que bueno, que dado como está hoy las cartas en muchos temas, sobre todo en la obra pública, como lo ha planteado el gobierno nacional, de no hacer más obra pública, para nosotros mucho es muy importante que se haya plasmado esta firma de convenio, y que nuevamente, como te decía, está en la decisión de los rionegrinos fijar las prioridades. Y bueno, ahora está el desafío de conseguir los fondos, bueno, de ver cada obra en qué estado está. La obra de Chuele tiene una ventaja, hay un contrato vigente, bueno, hay ciertas ventajas que pueden, una vez que estén los recursos, rápidamente poder empezar, pero bueno, ese rápidamente, como bien decías vos, es también cumpliendo los pasos administrativos y legales correspondientes para poder ejecutar esta obra. Así que obviamente eso lleva tiempo, pero es un tiempo que tiene un horizonte mucho más cercano, tiene, bueno, como te decía, una posibilidad mucho más cierta de que realmente se concrete, y no tener que estar dependiendo de Buenos Aires, primero la decisión de que se haga, y si se hace, que bueno, que mande los fondos y todo esto que ocurrió hasta ahora. Hasta con esta obra que siempre dijimos que está en el presupuesto 2026 del Gobierno Nacional, y que teníamos la esperanza de que lo pueda concretar, y bueno, nunca aparecieron los fondos y no se pudo terminar. Así que, como te decía, es muy importante la firma del convenio de ayer, por lo que te decía recién, de que el horizonte es mucho más corto, aunque somos conscientes que no va a ser un día para el otro.
1: Exacto. Bueno, te hago un punto aquí, te quería preguntar, ya que estás, si esto va para más adelante, pero de cualquier manera ya es noticia, porque en Cholechuel se está preparando todo para esto, y tiene que ver con la gran expo de autos y motos en el predio de la costa, que va a suceder, creo, en el mes de octubre, en la primer quincena. Realmente se viene un acontecimiento muy lindo también para la zona, ¿no?
0: Bueno, sí, está en pleno preparativo, está la organización, está la gente de juventud trabajando ahí también, así que, bueno, ha sido Chuele la elegida para esta nueva exposición, así que estamos acompañando todo lo que sea necesario para que se concrete, como vos decías vos, en el mes de octubre esta expo, y seguir generando eventos para que gente venga a conocer Chuele, a compartir en Chuele, a dejar recursos en Chuele, y bueno, toda aquella institución, organismo, en este caso provincial, que tenga Chuele en el radar para poder hacer este tipo de eventos, ahí estaremos acompañando, y también nosotros todo el tiempo generando, viendo eventos como fue el pasado fin de semana del Safari, para, como te decía, poner a Chuele como una ciudad de eventos que genere mayor turismo, que genere mayor posibilidades, que gente venga a visitar, y también obviamente eso de eventuales tan necesarios hoy como está la macroeconomía, ¿no?
1: Una más, Toti. Bueno, ¿hay fecha tentativa del lanzamiento de la Fiesta Nacional de Folclore y la Familia?
0: Seguimos en el mismo tema, estamos para el mes de septiembre ultimando detalles, algunas cosas ya se solucionaron, otras no. Así que estamos ultimando los detalles, en el mismo sentido que te decía, generando el gran evento que tiene Chuele anual. Seguimos trabajando para anunciarlo lo antes posible, para que toda la familia de Río Negro, de la Patagonia, del Valle Medio, de Chueles, sepan cuál va a ser nuestra grilla, cuál va a ser nuestra fiesta, para que se organice para que el 5, 6 y 7 de diciembre de 2026 pongan a Chueles para venirse y pasar una gran fiesta en familia. Así que estamos trabajando en eso, así que apenas son novedades, vamos a estar anunciando la conferencia o el evento para contarles, como te decía, a todas las familias cuál va a ser nuestra fiesta 2026.
1: Toti, gracias por atendernos, que tengas un buen día, ¿eh?
0: Gracias, Hugo. Un gran abrazo a toda la audiencia.
1: Gracias. Era Juan Pablo Toti Gelén, secretario de Gobierno de la Municipalidad de Chueles, aquí en La Mañana en Compañía. Son las 9 de la mañana, 42.
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0: Bueno, las 9 de la mañana, 53 minutos. 9 de la mañana, 53 minutos. Estamos haciendo la mañana en compañía, por supuesto, hasta las 12:30. Estamos tratando de armar justamente esto, lo que sucede también en el Valle Medio con respecto a notas y reportajes, con respecto a otros temas. Hoy está cumpliendo años la Cooperativa de Agua Potable y Otros Servicios de Luis Bertrán, que fue fundada un 25 de agosto de 1968. Usted sabe que la incorporación del servicio cloacal se hizo en 1998, siendo una de las primeras entidades habilitadas en la provincia de Río Negro. Los servicios que ofrece es agua potable, cloacas, servicio social de sepelio y también ha incorporado no hace mucho tiempo el tema de la miel, ¿no? Algo tan importante también para nuestra región, en este caso la apicultura, que de alguna manera se trabaja también y bastante en esta ocasión. Así que vaya para todos los componentes del Consejo de Administración de la Cooperativa de Aguas de la vecina localidad de Bertrán, nuestro saludo cordial e instarlos a seguir trabajando por muchos proyectos más, muchos éxitos más dentro de las posibilidades que otorga precisamente una cooperativa, en este caso de agua y cloacas, ¿no? Por supuesto, saludar a todo el personal que también trabaja a diario, tanto desde administración como también en la parte exterior, en agua y también cloacas y servicios de sepelio. Así que vaya nuestro saludo también cordial para todos ellos y que, bueno, de alguna manera se recuerde un día más, en este caso 58 años de vida, ¿no?, que cumple hoy la institución, en este caso la Cooperativa de Agua.
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0: Estamos haciendo la mañana en compañía, ¿eh? Vamos a charlar y está en línea el secretario de gremial de la bancaria, Jorge Rodríguez, está en línea y le agradecemos, por supuesto, que nos atienda, ¿no? En este momento, reitero, es el secretario general de la bancaria de Río Negro, seccional general Roca, Jorge Rodríguez. Buen día, ¿cómo le va? Rodríguez, buen día, ¿cómo le va? No está. Vamos a tratar de ubicarlo nuevamente. Estaba recién en línea, me parece, así que vamos a tratar de contactarlo nuevamente con respecto a estos temas. ¿Por qué? Porque se vienen cierres de sucursales bancarias en Río Negro. Ya sucedió con el Banco Macro, ustedes saben que se habla también del cierre Banco Provincia del Neuquén también, el cese de las operaciones, y bueno, el gremio de la bancaria precisamente está en estado de alerta y movilización, ¿no?, con respecto a este tema. Jorge Rodríguez, Hugo Rebolo saluda, buen día, ¿cómo le va?
1: Buen día, no te escucho absolutamente nada, muy poquito.
0: Bueno, ahora el operador le va a estar dando un poquito más de retorno.
1: Ahí va.
0: Bueno, ahí va entonces. Estamos muy al filo, me noto yo también. Bueno, Jorge, hablar un poco sobre esta actualidad, esta realidad que es que se van confirmando ceses de operaciones en bancos, en sucursales de bancos, en este caso en la provincia de Río Negro, ¿no? Sucedió ya en Cholechuel, en nuestra región, con el Banco Macro. Se está hablando mucho sobre el cese de operaciones del Banco Provincia del Neuquén, también aquí en la ciudad de Cholechuel. Sabemos que, bueno, ustedes están también en estado de alerta y movilización, ¿no? ¿Cuál es un poco la realidad, la actualidad, si nos puede describir, por favor?
1: Bueno, nosotros tuvimos la visita hace una semana atrás del presidente del banco, poniéndonos en conocimiento de la decisión que había adoptado el directorio del banco por orden del gobernador de Neuquén de cerrar las sucursales del Banco Provincia de Neuquén en Río Negro. Uh-huh. En razón de que las mismas resultaban deficitarias y que, bueno, en definitiva, el fondo de la cuestión era de que la expectativa con la que ellos vinieron a Río Negro era de terminar siendo agente financiero de la provincia, una situación que nunca se le dio y que evidentemente va a ser muy difícil que se le dé porque no tienen infraestructura necesaria para poder atender la demanda como agente financiero, ¿no? Así que, bueno, en función de eso decidieron levantarlo. No obstante ello, nosotros les decíamos que, bueno, por ahí tal vez aplicando un criterio estrictamente comercial, esto tendría que funcionar, que de hecho, la verdad que yo creo que salvo alguna que otra sucursal, pero en líneas generales las cinco sucursales que hay en Río Negro, según ellos son perdidosas, según lo que nos dicen los empleados, los trabajadores de cada sucursal, esto no es cierto, no se ajusta a la realidad que vive cada sucursal. Así que podrían haber seguido como lo hace el Banco de la Provincia de La Pampa, con presencia en Bariloche, en Cipolletti, en Roca y en Villa Regina, uh-huh, que no son agentes financieros de la provincia, sin embargo tienen presencia y lo que aplican es estrictamente un criterio puro y exclusivamente

0: de comerciales, sí. Ellos vinieron acá a ganar dinero con la economía de Río Negro, como lo hizo también el Banco de la Provincia de Neuquén durante más de 20 años. Así que lamentamos la decisión. Ayer tuvimos una reunión que fue gestionada por nuestro secretario general Sergio Palazzo, y bueno, estuvimos reunidos con el directorio y con el presidente del banco, tratando de pedirle un menú de opciones en cuanto a las soluciones que pretendemos que aporten para el personal que decide desvincularse o el personal que le van a ofrecer el traslado, ¿no?
1: Sí.
0: Así que, bueno, esto sí, hay una salida económica para quienes quieran desvincularse, hay una ayuda económica para el alquiler para quienes aceptan el traslado de sucursales, desde las sucursales de Las Grutas, Chuelechuel y Villa Regina. Bueno, en esto nosotros argumentábamos, fundamentábamos que si Poletti Roca no se justificaba, el cierre por la vinculación directa que tienen con la provincia de Neuquén, bueno, ellos también lo entienden de la misma manera, así que son dos sucursales que no se van a cerrar.
1: Sí.
0: Digamos que si bien no nos venimos con las manos vacías, tampoco fue muy satisfactorio, ¿no? Sí, el medio vaso lleno o el medio vaso vacío, según cómo se lo mire.
1: Claro.
0: Así que bueno, esa es la situación.
1: Jorge, sí, estaba escuchándolo. Chuelechuel, por ejemplo, en nuestra zona, sufre realmente un doble golpe financiero, si se lo ve desde ese punto de vista, al menos de un año. Las pymes o comercios y jubilados locales que habían emigrado hacia el Banco Provincia de Neuquén, por ejemplo, tras la salida del Banco Macro, vuelven a quedar desamparados, ¿no? Esto obliga a los usuarios a trasladarse también largas distancias, ¿no?, para realizar trámites presenciales básicos, ¿no?
0: Bueno, sí. Sabido es que la tarea nuestra es defender las fuentes de trabajo y el poder adquisitivo del salario, básicamente, ¿no?
1: Sí.
0: Sin embargo, también somos actores sociales y de alguna manera nos metemos en un tema que también deberían meterse otros protagonistas, otros actores de la economía y otros actores de la vida política. La verdad que no hemos visto, salvo la Federación Económica Empresaria de Río Negro, no hemos visto otro comunicado expresarse en este sentido por parte de las autoridades de distintos organismos, ¿no? Y esto, bueno, me parece que es motivo de preocupación.
1: Sí.
0: No se nos puede exigir a nosotros porque nuestra tarea
1: claro.
0: es otra.
1: No la sé, sí.
0: Nuestra tarea es otra y creo que la estamos cumpliendo. No alcanzamos el objetivo que nos habíamos propuesto, pero estamos en un 50%. Y bueno, que el 50% siempre es motivo de cualquier negociación, ¿cierto?
1: Ahora, que Jorge, ¿qué responde a esta lectura que, bueno, y decisiones que han tomado también en base a todo esto? ¿Qué responde el sindicato, no, ante esta lectura económica del banco, por ejemplo?
0: No, bueno, lo que te acabo de decir, que justamente, es decir, este banco tuvo presencia durante 20 años usufructuando de la economía
1: sí,
0: de Río Negro.
1: Sí.
0: Hoy la decisión que toman es porque durante todo este tiempo la intención de ellos era ser agente financiero de la provincia, un objetivo que no pudieron alcanzar y que ya visualizaron que tampoco van a poder alcanzarlo, porque no tienen la estructura que tiene el Banco Patagonia con la presencia que tiene en la provincia de Río Negro. Así que estas son las motivaciones que expresan ellos, ¿no?
1: Sí, sí.
0: Que pueden ser justificados o no, esto es harina de otro costal, qué sé yo. De todas maneras, esta responsabilidad la tienen que cumplir acabadamente las autoridades de la provincia de Río Negro, sea el Poder Ejecutivo, el Poder Legislativo, los intendentes, los concejales. Me parece que transita por ahí la cosa y hasta ahora yo no he escuchado absolutamente nada. La única preocupación ha venido de la Federación Económica de Empresarios de Río Negro y de la Asociación Bancaria, en representación de los intereses de los trabajadores, nada más. Pero después, bueno, hay una serie de industriales, empresarios, productores, comerciantes que estaban vinculados al banco y que me parece que esto debería ser motivo de preocupación de las autoridades.
1: Está bien. ¿Existe algún tipo de herramientas legales sobre gremiales, Jorge, que para evitar que el Banco Provincia de Neuquén haga ocurrir lo mismo que el Banco Macro el próximo 30 de septiembre?
0: No. Esto es imposible. Eso lo paga en concepto de, no recuerdo si de tasas municipales o derecho comercial. Paga 10 millones de pesos en Chuelechuel. Entonces digo, hay

0: hay una estructura de costo que a ellos los perjudica y que es enorme. Es decir, de la misma manera que hoy todos los municipios están poniendo radares para recaudar porque no hay coparticipación del gobierno nacional a las provincias y así sucesivamente, tampoco a los estados municipales, de la misma manera aumentan las tasas municipales, se aumentan las tasas comerciales, se aumentan los impuestos. Bueno, es lo que está pasando con el objeto de recaudar, porque si no, no entra dinero en los municipios. Esto es así. Uh-huh. Pero esta cifra, seguramente que estés sorprendido con la cifra que te digo.
1: Sí.
0: Sí. Bueno, entonces digo, es imposible. Así es difícil instalarse, invertir, continuar en todo caso, ¿no?
1: Sí. Ahora, usted,
0: y cuando sí. Viene el problema, también resulta difícil salir públicamente. Cuando estás cobrando un canon de 10 millones de pesos, resulta difícil salir públicamente a pedir que se quede.
1: Claro. ¿Hay algún plan de lucha que evalúa la bancaria, digo, o se prevén asambleas?
0: Nosotros lo arreglamos ayer. No es lo que nosotros queremos. Pero llegamos a un término que significa sucursal Cipolletti y General Roca permanecen abiertas.
1: Sí.
0: Y la solución para los trabajadores de sucursales de Villa Regina, Las Grutas y Chuelechuel es una indemnización mejorada, acompañar con el costo de los alquileres en el caso que acepten un traslado, y esta es la solución para que se ofrece, el menú de opciones que ofrece el banco para que no haya una crisis social en estas tres sucursales.
1: Está bien. Jorge, le agradezco mucho su tiempo, gracias y que tenga un buen día, ¿eh?
0: Gracias a ustedes, muy amable.
1: Hasta luego. Jorge Rodríguez, secretario general del gremio La Bancaria de la sucursal, perdón, de la ciudad de General Roca, charlando con nosotros sobre esta actualidad, esta realidad con respecto al tema bancos en el Valle Medio.
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7: Sensación térmica 7 grados 5, humedad 75%, cielo mayormente nublado.
6: Judiciales.
7: Causa Cuadernos. Un ex ejecutivo de Techint ratificó que entregó coimas a un ex funcionario kirchnerista. Amplía Rosario Bigozzi.
8: El ex gerente administrativo de Techint, Héctor Zabaleta, confirmó ante el Tribunal Oral Federal número 7, que lleva adelante el juicio Cuadernos, que pagó coimas al ex funcionario de Planificación Federal, Roberto Barata.
9: Fue esas cosas que tal vez a uno le salen del momento, no sé si trató de hacer presión o no. Dijo, no, me tenés que dar dólares. En cierta medida nos puteábamos desde ese momento, porque si no, no sé, le voy a cortar el gas en la planta de campana, cosas, pero nada, nada intimidatorio, sino quejoso y enojado porque yo no le daba dólares.
8: Zabaleta, de 80 años, contador público, está declarando como testigo en el marco de la causa Cuadernos. Rosario Vigosi, La Red Informativa.
7: Policiales. Encontraron muerto en la cárcel al abogado condenado por el femicidio de su mujer en un country de Salta. José Eduardo Figueroa estaba alojado en el penal Villa Las Rosas. Cumplía una condena a prisión perpetua, dictada en primera instancia por el homicidio agravado por el vínculo de Mercedes Jiménez Vedaraz. La justicia ordenó pericias y una autopsia para determinar qué ocurrió en el penal.
6: Nacionales.
7: Tierra del Fuego protestó por la presencia de un petrolero con bandera británica en Ushuaia. Reclamaron el fin de la intervención del puerto. El gobierno provincial consideró inadmisible que una embarcación del Reino Unido opere en la capital provincial mientras ese país mantiene la ocupación de las Islas Malvinas.
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0: Ya estamos recibiendo más menúes, ¿eh? Llegó también la familia con Graciela. 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

Bueno, señoras y señores, estamos haciendo la mañana en compañía hasta las 12:30, hoy en el Día del Peluquero, hoy en el Día del Peluquero, por lo tanto...

Tanto estamos saludando a todos los peluqueros y peluqueras de la localidad, de la región. Así que bueno, hoy en su día los estamos saludando. Claro que sí. Cada 25 de agosto para reconocer el trabajo de los profesionales dedicados al cuidado y al diseño del cabello, claro que sí, cortes de pelo, ¿por qué se celebra? Bueno, precisamente hoy 25 de agosto, como decíamos, se celebra en todo el país estos profesionales que entienden de alguna manera las necesidades y deseos individuales, ¿no? Y que van más allá de sus habilidades técnicas para lograr un impacto positivo en las personas, si se quiere, ¿no? Hoy es el Día Internacional y, por supuesto, la labor de los profesionales que ponen de sí su destreza, su habilidad, esta profesión que comenzó, por supuesto, hace muchísimos años, y también se celebra. ¿Por qué se celebra el Día Internacional? Bueno, precisamente por sus orígenes de hace tantísimos años, ¿no? Así que bueno, para nuestros peluqueros en el día de hoy, vaya nuestros saludos.

0: La vida está... Cambiamos rotundamente la información, sí, porque nos metemos por...
1: ...del Sportman y en el renovado playón municipal de Chelechuel.
0: Ajá, bueno, contanos cómo fue esta jornada de vóley, bueno, por supuesto, finalmente con el éxito obtenido, ¿no?, por los chicos.
1: Sí, realmente para nosotros, para la Escuela Beltranense de Vóley, ha sido una actuación, la verdad que brillante, brillante con las chicas, habiendo perdido solo un set durante el torneo. Hicimos un torneo impecable y, bueno, en el último partido fue una final muy muy disputada, muy pareja con Chuele, con la Escuela Municipal. Bueno, que terminamos festejando en esta ocasión nosotras y nos llevamos el partido por 3-1. Así que repetimos un poco lo que habíamos hecho en el primer clasificatorio en Jacobacci. En ese momento ganando 3-1 la final con Bariloche. Bueno, así que el equipo está en un gran presente, estamos trabajando muy bien y estamos muy felices por eso. Y en varones terminamos en el tercer lugar, veníamos de salir campeones en el primero y bueno, en esta ocasión caímos en tigre con Jacobacci, que termina saliendo campeón. Así que muy felices por las actuaciones de nuestros equipos.
0: Perfecto. ¿Y cómo son los pasos siguientes después de esto?
1: Y nosotros ahora ya estamos en vistas de a un mes y medio, más o menos, del último torneo, que es el torneo provincial, imagino que va a ser en el Alto Valle. Así que bueno, nos queda un último torneo de la federación en esta categoría. Así que trataremos de planificar y de ultimar detalles, pero bueno, los equipos están muy bien, estamos siendo protagonistas en la mayoría de los torneos y seguiremos de la misma manera para que así sea en el último torneo, ¿no?
0: Exactamente. ¿Cuál fue el nivel que pudiste observar de este clasificatorio?
1: Y tenemos, la verdad que la federación estos últimos años, al haber incorporado muchos equipos nuevos, podemos ver
0: con un futuro promisorio realmente, tanto en rama masculina como femenina, ¿no? Vas viendo seguramente a través de tus categorías a cargo, en este caso en rama femenina, chicas que pueden llegar a tener un papel preponderante en una futura selección.
1: Sí, mira, primero déjame destacar, sí, al Valle Medio como cuna del vóley, realmente de los 6 equipos de Copa de Oro, ¿no? Por tomar en Copa de Oro, los tres primeros de la rama femenina fueron de Valle Medio, quedamos nosotras primero.

0: segundo la Escuela Municipal de Chile y tercero Las Bardas. Eso habla de que el Valle Medio está fuertemente trabajando en la etapa formativa. Uh-huh. En varones terminó segundo Chile, tercero Beltrán en esta ocasión, pero nosotros veníamos de ganar el clasificatorio anterior. Así que es el nivel de vóley de Valle Medio en todas las categorías, no solo en una, sino desde sub-12 a sub-18, el Valle Medio está copando constantemente el podio, y eso realmente que es muy bonito para nuestro Valle Medio, ¿no? Para nuestra región. Después, obviamente, nosotros en la Patagonia, la realidad es que tenemos un nivel, si se quiere, inferior, pero por estructura, por nivel de competencia, con lo que respecta al centro y lo que es Buenos Aires, lo que es capital. Va a depender de nuestras jugadoras, que tienen mucha proyección, donde se vayan a estudiar, donde puedan desarrollarse después, porque no alcanza con lo que hacemos solamente acá en el Valle Medio, acá en la provincia, para dar un saltito de calidad y poder jugar o aspirar a estar en preselecciones argentinas. Depende mucho de dónde puedan jugar una vez que se van de acá de la zona, ¿no? De que finalicen esta etapa formativa que es la que nos encargamos nosotros. Después, obviamente, que los equipos acá de Valle Medio continuamente están nutriendo la selección rionegrina, pero bueno, eso es más regional que por ahí un impacto nacional.
1: Julio, te agradecemos todos estos minutos, ¿eh? Muchas gracias.
0: Bueno, un abrazo a la gente de la marca, de la audiencia, a ustedes por brindarnos el espacio de poder contar lo que hacemos y cómo está nuestro querido vóley. Un abrazo grande.
1: Por favor. Ahí estaba el profe Julio Aramendi, desde Beltrán, hablándonos sobre esta obtención, en este caso.
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4: No, como León agazapado, y cae él como si nada, como si hubiera ido a comprar pan y volvía. Y lo mira y dice, ¿llegó el señor? Y dice, sí. ¿Y? ¿Y qué? ¿Cómo y qué? Supongo que tendrás algo para decir. Dice, ¿de qué? La mujer le quería saltar ya. ¿Cómo de qué? Hace 3 noches que no venís a dormir. Y si, ¿qué quieres si no tenía sueño?
5: Bueno, aprovechando de que nos juntamos para matear, entre mate y mate yo les voy a ir contando algunos de los cuentos, para mí incluso alguno de los mejores cuentos que me mandaron para el certamen de cuentos argentinísimo. Yo quiero conformar con esto larga duración que se llama El humor de mi país. Por supuesto, algunas provincias van a estar ausentes, pero no puedo poner a las 24. Pero voy a empezar contándole, por ejemplo, el cuento que ganó la primera rueda del certamen de cuentos, que me lo mandó el señor Osvaldo Gómez, de Los Álamos, Lonchamp. Este señor es oriundo de Corrientes, pero hace mucho que está acá. Y el cuento según el jurado, reunía las condiciones para ganar como cuento criollo, porque tenía picardía, tenía intención, tenía costumbrismo. Y relata el hecho de un muchacho de la ciudad que fue a pasar unos días a una estancia con un amigo, y podando una parra se cae de la escalera, que era la parte del consultorio, una criadita que tenía la curandera de unos 12, 13 años, que tomaba todos los datos de los pacientes. Entonces, el mecanismo era que mientras le tomaba los datos, la vieja escuchaba, y cuando entraba el paciente con la botella con las aguas, ella ya sabía todo. Entonces, le toca entrar al asientado, este muchacho de la ciudad. Dice, buenas tardes. Buenas tardes. Dice, ¿trajo las aguas? Sí. Le alcanza la botella con las aguas. Y mira a la vieja hacia el trasluz. Dice, ¿usted no es de acá, no? Y el muchacho dice, no. Mirando la botella, ¿no? Usted se ha pegado un porrazo bárbaro. Y asombrándose el tipo le dice, sí, y dice, sí, en realidad sí, un porrazo bárbaro. Uy, usted se cayó una escalera. Y el tipo no podía creer lo que estaba escuchando. Dice, sí, se me caí de una escalera. Y usted debe tener 29 años, recién cumplido. Sí, señora, 29 años recién cumplido. Y él no se podía convencer de lo que estaba escuchando. Entonces, le dice la señora, esta la curandela, dice, mire, no se aflija, dice, porque le vamos a preparar unos ungüentos, y en 3-4 días va a estar para jugar al fútbol, mire, una cosa. Entonces, el tipo como no podía creer lo que estaba escuchando, dice, dígame, dice, así que usted vio ahí de que yo soy de la ciudad, que tengo 29 años, y que me... Por supuesto, dice, usted cree que el oficio... No, este es un oficio que no es cualquiera, yo estoy una... La vista ya para esto, para otra cosa no, pero para esto yo le leo cualquier cosa. Dígame, dice, ya que saben que me caí de una escalera, dice, ¿de cuántos escalones me caí? Y ahí la refundió a la vieja porque no tenía ese dato. Y la vieja calcula más o menos, así le carbura.
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2: De la mañana, 2 minutos en la ciudad de Buenos Aires, la temperatura 10 grados, sensación térmica 8 grados 2, humedad 74%, cielo mayormente nublado.
1: Dólar.
2: El oficial abre igual que el cierre de ayer, se vende en el Banco Nacional 1530 pesos. El paralelo, 35 pesos más caro, se vende a 1565. Los financieros, el MEP, 1.533, el contado con liqui, 1.595, el tarjeta alcanza 1.989 pesos, el riesgo país opera con leve suba, se ubica en 506 puntos.
1: Policiales.
2: Choque fatal en Colegiales. Un colectivo embistió a una mujer de 67 años en Cabildo al 400 entre Jorge Newbery y Maure. El chofer de 27 años debió ser asistido por el SAME al entrar en shock nervioso luego de comprobar la muerte de la mujer. Todo ocurrió sobre la traza del Metrobús hacia el norte, que está cerrado y se desvía al transporte público mientras se realizan las pericias.
1: Judiciales.
2: Causa Cuadernos amplía Rosario Bigozzi.
3: Después de que el exdirectivo de Techín, Héctor Zabaleta, admitió haber pagado coimas a Roberto Barata, su defensora, la doctora Elizabeth Gómez Alcorta, solicitó mostrar una contradicción en el testimonio. Ante el Tribunal Oral Federal 7, pidió que se retirara Zabaleta de la sala de audiencias para plantear un incidente porque entendió que se afectó su derecho a la defensa.
4: Estamos en un caso inédito, el del señor Zabaleta. Inédito para la historia de la justicia argentina y probablemente del mundo, si no exagero. Tenemos un imputado arrepentido que reconoce delitos, que es sobreseído, ¿sí? Que es sobreseído en esta misma causa, pero que esos mismos hechos que él declara como arrepentido lo van a usar de cargo porque sí, por esos hechos, Barata llega a este juicio. Inédito.
3: Ahora mismo la fiscal Fabiana León está rechazando en el juicio por los cuadernos que se esté afectando el derecho a la defensa y solicitó al tribunal que no se coloque a Barata en la posición de víctima. Rosario Bigozzi, la red informativa.
1: Fórmula 1.
2: Tras la sanción a Colapinto, la máxima categoría del automovilismo se manifestó en contra de los insultos. Amplía Walter Zafarian.
5: La FIA sacó un duro comunicado a partir de los insultos que recibieron los comisarios deportivos después de las sanciones a Franco Colapinto el último fin de semana. Después del Gran Premio de los Países Bajos, los comisarios fueron objeto de abusos en redes sociales por aplicar sanciones deportivas correspondientes y condena toda forma de abuso y de acoso. Y también insta a los aficionados a participar del deporte con respeto y responsabilidad. No es la primera vez que la FIA obra madre de la Fórmula 1 y lo seguirá haciendo porque pregona el respeto y la responsabilidad. Walter Zafarian, para la red informativa.
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2: En los sorteos de la previa en la ciudad del ganador 35-8495. 11 de la mañana, 6 minutos en la ciudad de Buenos Aires, la temperatura 10 grados, sensación térmica 8 grados 2, humedad 74%, cielo mayormente nublado.
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0: Bueno, 11 de la mañana, 14 minutos, ¿eh? 11 de la mañana, 14 minutos, y decíamos hoy, 58 años que está cumpliendo hoy la cooperativa de aguas, cloacas y otros servicios de la ciudad de Beltrán, por lo que pronto vamos a saludar y le damos la bienvenida al secretario de la misma, a César Loyola. César, buen día, ¿cómo estás?
1: Buen día, Hugo, ¿cómo estás? Buen día para vos y toda la audiencia.
0: Bueno, feliz aniversario, ¿no?, para toda la gente que compone la familia de la cooperativa de la ciudad de Luis Beltrán, 58 años de vida, realmente toda una institución que marca seguramente una vida institucional en la ciudad de Beltrán y que es parte justamente de la vida diaria, ¿no?
1: Así es, Hugo, sí, bueno, déjame agradecerte en nombre de la cooperativa, de todo el miembro y el staff, o sea, el miembro del Consejo Administrativo. Así que, bueno, gracias en principio y gracias por los saludos, ¿no?
0: Bueno, César, ¿cómo la encuentra, ¿no?, a esta cooperativa en este marco nacional, en este marco regional? ¿Cómo está la cooperativa en sí? ¿Cómo viene trabajando? ¿Cómo andan las cosas?
1: Bueno, en principio, bueno, la cooperativa, bueno, si bien lo remarcaste, tiene 58 años. Yo hace poco que formo parte de ella, van a ser escasos 2 años.
0: Ajá.
1: Así que, digamos, históricamente, todavía no estoy bien empapado de justamente la historia, pero bueno, te puedo nombrar lo más reciente. Bueno, se está trabajando, bueno, la cooperativa en sí cuenta con 4 frentes, ¿no es cierto? Siempre se inició con el agua, después se sumó el sepelio, las cloacas y por último la miel.
0: Uh-huh.
1: O ahí, bueno, lo último que fue bien el año 2001, que se hizo también en Composé con otra cooperativa.
0: Uh-huh.
1: Así que, bueno, ese es más o menos el frente de la cooperativa, los 4 servicios.
0: Uh-huh.
1: Y bueno, se está tratando de alguna manera, hablando del servicio que más se usa, agua y cloacas, de expandir el servicio de cloacas, la red cloacal en Beltrán. Pero bueno, en ese sentido también se está trabajando en conjunto con el municipio de acá, bueno, el consejo y obviamente el DPA, que es el titular o el dueño del servicio.
0: Ajá.
1: En este caso, la cooperativa.
0: El agua y cloacas está bien, se está funcionando bien. Sabemos que, bueno, en algún momento hablábamos también con Valeria o con Raúl, en algún momento charlábamos que siempre, bueno, se está también detrás de obras que puedan acompañar al vecino, incluso arreglos que tienen que ver con la vida diaria también de la cooperativa, ¿no? El servicio de agua, que siempre, bueno, pensando.
1: Sí, digamos, día a día surge por ahí alguna rotura, hay que ir reparando, haciendo cañerías nuevas, conexiones nuevas, por ahí se van sumando a

0: demasiados, porque bueno, obviamente como todo el pueblo se va atendiendo, hay que, digamos, prever hacia el futuro el crecimiento, entonces se ve siempre la manera de responder a eso,
1: claro,
0: tanto en el agua como esencial, y no menos importante la cloaca, ¿no es cierto? Que en este último periodo de tiempo se ha incitado a que la red también crezca, la red cloacal, pero bueno, eso es un tratado ya que viene con el DPA hace un par de meses, creo que te lo había mencionado en una nota anterior,
1: sí,
0: para sumar algún barrio que está carente de ese servicio, y bueno, sumarlo obviamente a ese barrio y a todos los frentistas nuevos, ¿no es cierto?, que van surgiendo.
1: Seguramente. ¿Cómo anda el parque automotor?
0: Y bueno, el parque automotor, bueno, hemos sumado dos camionetas, bueno, ya se han visto en el pueblo, dos Toyota, una para el servicio de agua y otro para el de cloacas, y se está también trabajando en una adquisición de un utilitario nuevo para el servicio de sepelio, pero bueno, eso está en tratativa, bueno, por ahí puede que pronto tengamos buenas noticias.
1: Bueno, César, te agradecemos mucho este contacto, gracias por charlar estos minutos, y bueno, que termine bien la jornada, no hay festejos, ¿no?
0: No, por lo pronto no hay nada.
1: Asadito, no hay nada.
0: Se puede llegar a festejar por ahí con un brindis simbólico con los chicos y bueno, y toda la comunidad, que en realidad el servicio es para todo el pueblo.
1: Bueno, César, un abrazo, que sigas bien.
0: Bueno, gracias Hugo, gracias por llamar y bueno, felicidades nuevamente.
1: Bueno, gracias. César Loyola, secretario de la Cooperativa de Aguas y Cloacas y otros servicios de la vecina localidad Beltrán, que hoy cumple 58 años de vida.
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0: Bueno, mañana se va a estar proyectando y presentando en la ciudad, aquí en el Valle Medio y en este caso en la ciudad de Cholechuel, una película que está denominada Abuelas. Y está en línea su productor Cristian Arriaga. Cristian, Hugo Rebolo saluda. Buen día, ¿cómo le va?
1: ¿Qué tal, Hugo? ¿Cómo andás? Buen día.
0: Bueno, en principio, gracias por atendernos y segundo, para que nos cuente un poco cómo, bueno, llega esta posibilidad de esta presentación aquí en el Valle Medio, en Río Negro.
1: Bueno, muchas gracias por el espacio, principalmente para poder difundir esta actividad, que va a ser una muy bonita actividad, que va a transcurrir mañana miércoles a las 20 horas en el Hotel Rucantú,
0: sí.
1: Que sea el espacio para proyectar la película y para que después de la película hagamos una charla para que quien quiera y pueda quedarse. Y esta es una actividad que viene de la mano de Daniel Rossi y Fernando Rossi, que me pidieron la posibilidad de proyectar la película, entonces le dije encantado porque lo llamé, es muy bonito. Y es una película que cuenta la historia de las abuelas de Plaza de Mayo, pero como mujeres, no centrándose exclusivamente en ellas como abuelas de Plaza de Mayo, sino como mujeres que transitaban su vida normalmente y de pronto con un hecho horroroso que les ocurrió, bueno, que les ocurrió a las argentinas, pero ellas en particular horroroso, se juntaron y formaron la asociación Abuelas de Plaza de Mayo y cómo transitó su vida desde pequeñas hasta convertirse en abuela de Plaza de Mayo, digamos, ya está en la actualidad también.
0: Ajá. En esta película cuentan en primera persona su historia, ¿no?
1: Sí, tal cual, porque a mí me interesaba que ellas mismas nos contaran su vida.
0: Por eso.
1: Sin intermediarios, digamos, ¿viste?
0: Sí. Está bien. Bueno, es un hecho importante que ellas hayan...
1: Perdón que interrumpa esto, que si me interrumpía. A lo que me refería es que por ahí, viste, vos te cuentan, te dicen, che, viste que tal persona le pasó tal cosa,
0: sí.
1: Otro viste que pasó tal cosa, y acá me parecía muy importante que ellas mismas le contaran al espectador y a la gente qué les pasó en su vida, cómo fue su vida, sin intermediarios, digamos, eso.
0: Claro, y claro, este hecho, lo que le pasa a ella, les cambió la vida para siempre, ¿no?
1: Sí, tal cual, y es bueno que lo cuenten ellas porque generalmente cuando hay interlocutores o intermediarios es como que se desvirtúa a veces un poco y no es lo mismo. No es lo mismo que te cuente Messi cómo vivió la final del Mundial que te lo cuente alguien y creo que luego le pasó de tal manera. Entonces me parece importante rescatar el valor de la palabra de ellas mismas contando su historia.
0: Claro. Está bien. Esta película ya ha sido, de alguna manera presentada en otros lugares, me imagino, ¿Cristian?
1: Sí, por suerte, por muchos lugares. Yo voy con la película bajo el brazo porque también me parece muy importante que nos juntemos después a charlar y a conversar al respecto y luego de la proyección de la película. Y tuve la suerte hasta el momento de proyectarlo en muchos lugares de Argentina y del exterior, ¿no? Como en Madrid, en Roma, Londres, etcétera, ¿sí?
0: ¿Cómo, preguntarte también un poco los pormenores de esta película en cuanto a la realización y la construcción de la misma, ¿no? Me imagino, tratar de citar y converger también con ellas, no sé, mucho tiempo para tener sus testimonios. ¿Cómo fue toda la construcción?
1: Sí, en realidad más que nada la construcción fue la construcción de ese vínculo que después permitió que mi intuición vaya para determinados lugares y no necesariamente tanto tiempo con ellas frente a cámara porque en la película participan 10 abuelas de Plaza de Mayo que eran las abuelas, entre comillas, disponibles en ese momento, no quedaban muchas más abuelas y alguna que quedaba no podía, entonces fueron ellas y de esas 10 abuelas quedan 3 vivas. Con esto voy a que vean señoras ya grandes cuando lo hicimos y no es que las podés tener 5 días en un lugar grabando, entonces teníamos que tratar de, o sea, teníamos ese impedimento y teníamos que ser los más escuetos posibles en términos de no molestarlas tanto, ¿viste? Pero bueno, alcanzó eso para crear un clima donde se sintieran lo suficientemente cómodas para que nos contaran un montón de cosas, porque yo tampoco les adelanté a ellas sobre qué iba la cosa. Entonces de pronto se encontraron con que las fui llevando por un camino de su infancia, de la relación de las abuelas de Plaza de Mayo con sus propias abuelas cuando eran niñas. Nos cuentan su primer beso también, que uno es... suena raro preguntarle a un adulto mayor, estaba celebrando
0: claro.
1: los 90 en ese momento, o eso, sobre su primer beso, y eso me suena muy bonito. Y bueno, y en ese tiempo, con cada una de las abuelas que nos pudo disponer, pudimos exhibir el testimonio para que fuese muy interesante para que ese momento realmente... Que sea que lo diga yo que soy el director, ¿no? Pero realmente quedó una película muy linda y muy, muy rica de testimonio.
0: Claro. Le recordamos a la gente que la entrada al Hotel Rucantú para poder verla mañana 26 y poder compartirla es un alimento no perecedero que va a ser donado a Cáritas. Así que bueno, doble convocatoria en este sentido, ¿no?
1: Sí, gracias porque me había olvidado de ese detalle que no es un dato menor.
0: No, claro que sí. Esto va a ser a las 20, Cristian.
1: Va a ser a las 20. Si pueden, sean puntuales. Ahí no están tan lejos del suelo como
0: no.
1: Las camaritas, deben estar más que acostumbrados. Es una linda oportunidad porque lamentablemente, bueno, yo vivo lejos y vivo en la ciudad de La Plata, vivo lejos y no es que puedan andar seguido por ahí. Ojalá pudiese, pero no. Y es una linda oportunidad para conocer en profundidad la historia de estas mujeres, compartir ese momento, compartir una charla después y
0: cuestiones. Perfecto. Cristian, gracias por atendernos. Y por supuesto, vamos a llegarnos hasta el Hotel Rucantú mañana entonces a partir de las 20 para ver esta película y también debatir luego, charla debate sobre la película Abuelas. Así que esto tiene que ver con las abuelas de Plaza de Mayo. Es una película, bien como lo describía Cristian, que intenta mostrar la historia de vida de mujeres que buscan a sus nietos, nietas secuestrados, desaparecidos. Bueno, un poco lo que contó Cristian con nosotras un ratito. Te agradecemos este contacto, muy amable.
1: Muy amables ustedes y los espero entonces mañana a las 20 horas en Chodechel, en el Hotel Rucantú. Y ahí vemos la película y charlamos un rato después de la película.
0: Bárbaro.
1: Muchas gracias y nos vemos mañana.
0: Por favor. Era Cristian Arriaga, que es el productor de esta película. Mañana entonces, mañana miércoles 26, a las 20 horas en el Hotel Rucantú.

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0: 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Las 11 de la mañana, 47, la temperatura a esta hora es de 14 grados, 56% la humedad relativa al ambiente, cielo cubierto en la zona del Valle Medio, con algo de viento, sí, a 7, 8 kilómetros de intensidad, el viento en la zona del Valle Medio, Vamos a charlar con Carmen Salazar, que es profesora en cerámica y también en hace trabajo en huertas en la institución, como es Alén Simón, allí en la ciudad de Choel. Carmen, buen día, ¿cómo le va?
3: Hola, buenos días, ¿cómo estás, Hugo? Para vos y para toda la audiencia. Muy bien, acá saliendo de Alén Simón.
0: Bueno, contanos, hablando de Alén Simón precisamente, ¿no? ¿Vos estás trabajando allí en las áreas de cerámica y en huerta?
3: Sí, así es. Estoy trabajando desde el año pasado acá. Ajá. Me convocaron para dar el taller de cerámica utilitaria y, bueno, este año comenzamos con la huerta porque tenemos un vivero. Tenían un poco de conocimiento de cerámica también. Entonces, arrancamos desde el amasado de la arcilla en pasta hasta dejar secar las piezas. Ellos pintan, seguían con sus propias manos. Y bueno, siempre tenemos a alguien que nos colabora, como la PCA y el coordinador, que bueno, vamos, pintar, pintan también como cualquier persona, seguían con sus dedos y nada. Después yo llevo las piezas para mi casa, donde las esmalto y las horneo. Bueno. Todas las familias reciben siempre mensualmente cierta cantidad de piezas realizadas por ellos.
0: Me imagino qué satisfacción la de los chicos, ¿no? De las personas, porque ver terminada ello en cuanto al, bien decías vos, que trabajan con el tacto, por supuesto, fundamentalmente, pero bueno, una vez concluida la obra, en este sentido, el trabajo en la cual vos le comunicás, me imagino que ya está terminado, que está realizado el esmalte y todo, qué satisfacción para ellos, ¿no?
3: Sí, la verdad que sí, las familias siempre súper contentas, la directora del lugar también, porque el progreso ha sido mucho, y aparte es un espacio donde podemos conversar, charlar, contar cosas, proponer ideas. Ellos a veces traen ideas de sus casas también de lo que les gustaría hacer. Ajá. Y bueno, como la arcilla es fácil de modelar también, o de tirar con palote, a veces usamos moldes y otras veces se trabaja directamente con una pella, que ellos van modelando con sus manos, así que es muy lindo y satisfactorio, las familias lo disfrutan mucho. Por ahí me han mandado fotos del uso

0: de las fuentes o tazas que ellos realizan, y bueno, para ellos es muy bello porque les encanta. Por ahí algún familiar o alguien cumpleaños y ya preparan su regalo con sus propias manos, y algo muy importante para todos, tanto para mí como para ellos también, porque haber logrado este objetivo, que nunca había trabajado con personas no videntes, me llena el alma, en
1: sí,
0: una palabra.
1: Seguro. Carmen, ¿qué figuras fundamentalmente trabajan en cerámica?
0: ¿Me repetís la pregunta?
1: ¿Qué figuras crean o qué hacen en cerámica fundamentalmente?
0: Bien. También copetineras, lo que serían las fuentes así como para poner picaditas, ¿viste?
1: Sí.
0: Han hecho cucharas también.
1: Ajá.
0: Floreros. Sí, una variedad, o sea, de todo, ¿viste? Porque se les va proponiendo. Lo que hicimos este año para el Mundial también fue los típicos platitos para empanadas con la banderita argentina, bandejas con el sol naciente, frases de vamos Argentina. Así que no, este año trabajaron bastante con el Mundial también.
1: Mirá vos. Carmen, contame algo del trabajo en huerta.
0: Bien, del trabajo en huerta tenemos un vivero que construyó el municipio de Chuele el año pasado en el lugar. Uh-huh. Y no logramos el año pasado activarlo, ¿viste? Porque como somos una organización sin fines de lucro ni somos una ONG, ¿no? No gubernamental, entonces todos los recursos los tenemos que ir buscando entre los profes, la directora y algo que colaboran las familias.
1: Claro.
0: Entonces estamos preparando tierra con ellos mismos, los vamos guiando también, porque ellos se ponen a personas del Valle Medio, porque viene gente de Chimpay, Beltrán, Choele.
1: ¿Y qué días estás dando estas clases?
0: Bien, los días que yo trabajo acá son martes y jueves en el turno mañana, los martes nos dedicamos a la huerta y los jueves hacemos cerámica.
1: Está bien. Bueno, ¿estás contenta con esto?
0: Sí, re feliz porque es... Siempre me gustó esto, ¿no? Yo tengo un poco de experiencia de haber trabajado en la escuela especial años atrás.
1: Ajá.
0: También tenía a mi hermana Dawn, que requería bastante ayuda y cosas, y bueno, con ella disfrutaba mucho hacer de todo un poco. Y en mi casa, dando un taller particular, también trabajé con personas especiales, muy especiales para mí.
1: Bueno. Carmen, gracias por estos minutos, ¿eh? Gracias por el testimonio, muy amable.
0: No, por favor, un saludo para todos. Gracias a vos por publicar siempre mis actividades.
1: Por favor, que sigas bien. Carmen Salazar es profesora de cerámica y, bueno, en huerta tapsa, sorrentinos de verdura o jamón y queso con tuco de pollo o boloñesa. 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

0: 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Hasta las 12:30 estamos haciendo la mañana en compañía. Ya vamos preparando de a poco el musical del mediodía.
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0: Ruta, sí, claro que sí, estamos haciendo la mañana en compañía. 12 con 17 minutos, estamos haciendo la mañana en compañía hasta las 12:30. ¿Cómo me escapaba de esta nueva situación? Bueno, y por supuesto se escucharon ya, se comienzan a escuchar distintas declaraciones de distintos sectores políticos de la provincia de Río Negro con respecto al tema rutas en la provincia y también el convenio firmado, etcétera, etcétera. El legislador Leandro García ha expresado su oposición a la transferencia de las rutas nacionales a Río Negro y trazó un duro diagnóstico sobre la complejidad de aceptar el problema sin los recursos necesarios. El traspaso es un gran problema para la provincia que será difícil revertir, dijo. Los rionegrinos van a pagar dos o tres veces la infraestructura vial que hoy ya tiene problemas gravísimos. Hoy estamos todos soportando el costo, pero los que hacen negocio vinculados al complejo exportador de gas y petróleo no pagan lo que tienen que pagar. Sabemos que el impuesto al combustible que genera justamente plata para las rutas, lo va a seguir cobrando el gobierno nacional y el gobierno de la provincia no va a estar recibiendo nada de ese impuesto que tendría que llegar a la provincia.
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0: Bueno, ustedes saben que se viene este fin de semana, ya estamos muy cerca de la nueva fecha del Rally Valle Medio y se va a correr por caminos de la ciudad de General Conesa este fin de semana, por primera vez. Y por primera vez también va a estar corriendo Jorge Fernández, que es piloto de Río Colorado. Jorge, Hugo Rebol los saluda, buen día, ¿qué tal?
2: Buen día, ¿qué tal? ¿Cómo te va?
0: Bien, un gusto de charlar contigo. Bueno, ¿primera vez en el Rally Valle Medio?
2: Sí, sí, la primera vez. Vamos a debutar la primera vez en el Rally. La verdad es que nunca habíamos corrido.
0: ¿Tenés antecedentes de correr en otras categorías?
2: Sí, o sea, corrí en karting cuando era chico. Después tuvimos una categoría de milles acá, corrimos ahí, pero nada más, no mucho.
0: Mira vos. ¿Y cómo se dio esta posibilidad?
2: Siempre quise correr en rally, lo que pasa es que por una cosa por otra nos fue pasando el tiempo y la otra vez estábamos mirando un rally ahí en Michuele y hablando con mi hijo me dice, vos que siempre querías, dice, ¿por qué no aprovechás ahora que tenés tiempo, que podés hacerlo? Y bueno, ahí fue medio, lo decidimos ahí medio rápido, salimos a buscar auto y hace como un año conseguimos el Gol ese que recién ahora logramos terminar de armarlo y bueno, vamos a tratar de estar. Que aprender un poco, porque
0: claro.
2: Vamos a ir a aprender más que nada.
0: Bien, ¿y cómo vienen los preparativos?
2: Bien, bien, la verdad que con esto de la lluvia que se fue postergando nos ayudó también un poco más.
0: Claro.
2: Nos dio más tiempo.
0: Claro, claro. ¿Conoces algo los caminos de Conesa?
2: No, la verdad que no. No conozco nada, no tengo ni idea cómo será.
0: Ajá.
2: Pero supongo que no deben de diferir mucho con los de la zona de ustedes.
0: No creo, sí, exactamente, porque bueno, hay bastante, también es un valle, por allí caminos de chacra o no, pero seguramente sí, parecido a lo aquí al Valle Medio, y también ustedes también, allí en Río Colorado tienen buenos caminos también, ¿no?
2: Sí, sí, acá en la zona de chacra hay buenos lugares también, en una oportunidad se hizo uno y sí, eran lindos.
0: Exactamente. Bueno, la verdad que hay mucha expectativa con esta fecha, como bien decías vos, que se ha venido postergando por el tema climático y el tema de los caminos, principalmente. Así que bueno, esperemos que ayude este fin de semana y bueno, tengas un buen debut en esto, Jorge.
2: Bueno. Yo me conformo con que no se rompa. Tratamos de hacer un auto lo más confiable posible.
0: Claro.
2: Para tratar de terminar todos los que sean, ¿no es cierto? Y bueno, después los resultados, después más adelante veremos. Pero por ahora lo que queremos es poder darle la vuelta.
0: Claro, exactamente. Bueno, Jorge, ¿agradecimientos para hacer?
2: Sí, a todos los que me ayudaron acá a todos los amigos que todos aportaron su granito de arena, ¿no es cierto? Y se daban una mano, porque por ahí tuve más, muchas veces te iban a abandonar, y porque es mucho laburo, ¿viste? Un
0: claro.
2: Trabajo bárbaro, lo hice prácticamente solo, porque mi hijo vive en Chueli y por ahí venía, me daba una mano, pero es mucho trabajo, la verdad que yo los admiro a los que arman autos, porque es un laburo, pero bueno, viste que para tener ganas de algo, y cuando te gusta algo, siempre le vas poniendo un poquito más de empeño, y cuando te han ganado nada, siempre alguno que te da un empujoncito, y bueno, así logramos terminar.
0: Bueno, te agradecemos mucho, Jorge, y mucha suerte para el debut así en el fin de semana en Conesa, ¿eh?
2: Bueno, muchas gracias. Gracias y nos veremos allá.
0: Gracias, sí, estaremos transmitiendo nosotros con la gente de Escape Libre, transmitiendo la carrera, así que desde el viernes con la rampa, mucha suerte, ¿eh?
2: Bueno, muchas gracias.
0: Ahí estábamos precisamente con Jorge Fernández, y quien va a estar debutando en el Rally Valle Medio en General Conesa. Cerramos este momento deportivo. Mañana vamos a estar andando más con el Rally Valle Medio, que se viene con todo ya para el fin de semana, con todas las categorías y además también los pilotos, navegantes y todos los que se van preparando ya de alguna manera para este fin de semana, desde el viernes con la rampa, sábado y domingo en carrera.
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Bueno, llegamos al final, nos pasamos 5 minutos, el cierre del día de hoy, de este día martes 25 de agosto, en el día del peluquero, hoy por supuesto enviamos los mensajes y los saludos correspondientes a todos los peluqueros y peluqueras de la localidad, del Valle Medio, del resto del país y el mundo, hoy en el Día Internacional del Peluquero. Nos vamos y nos estaremos reencontrando, Dios mediante, mañana, pasadita a las 8 de la mañana, en otra mañana más en compañía. Como siempre, el magazine más informativo, más esperado por todos ustedes. Y como siempre le digo, gracias por elegirnos también. Chau, hasta mañana.

0: la mañana terminó hace media hora. Realmente, recién ahora. Así nos despedimos. Esto fue por hoy La Mañana en Compañía. Hugo, te dice hasta mañana.
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¿Qué tal, amigos productores? Aquí estamos junto al productor. 14 grados en la actual temperatura, cielo cubierto en la zona del Valle Medio. Para hoy se espera una jornada de esta manera, con cielo cubierto y una máxima de 17 grados. Hacemos la pausa y ya venimos. 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

0: Exactamente 12:46. Estamos haciendo junto al productor, por supuesto, aquí en los mediodías, por supuesto, del Valle Medio, con distintos temas, en la cual hablamos junto a todos ustedes. Hablamos hace poco, bueno, ayer precisamente hablábamos sobre el cierre de inscripción en RENSPA y en adhesión al programa de exportación de frutas frescas. Hablamos con la gente del SENASA, ¿se acuerdan? El día de ayer. Y bueno, de alguna manera también esto tiene que ver con otras propuestas, ¿no?, que también tenemos para ustedes en esto que tiene que ver con el sector de la fruticultura. Porque se ha dado a conocer el informe de existencia de fruta en frío correspondiente al mes de julio de este año y que registra 206.886 toneladas almacenadas con una participación mayoritaria de manzanas, ¿no? La Secretaría de Fruticultura de Río Negro dio a conocer el informe de existencia de fruta en frío correspondiente a julio del 2026, elaborado a partir de las declaraciones juradas presentadas por 123 frigoríficos sobre un universo de 165 establecimientos. La cobertura alcanza aproximadamente al 75% del total. Dentro de las manzanas, Revelicius continúa siendo ampliamente la variedad con mayor volumen almacenado, registra 95.699 toneladas, equivalentes al 75,2% del total de manzanas relevadas. Le sigue la Granny Smith con casi 20.000 toneladas, otras variedades de manzana con 5.600 toneladas y Crips Pink con 5.100 toneladas. En cuanto a peras, en el caso de las peras, el panorama presenta una concentración todavía más marcada. La PACAM reúne 60.800 toneladas, equivalente al 76% de toda la pera almacenada. En segundo lugar, la Anjou con 11.500 toneladas, seguida por la Williams con 6.400 toneladas. El resto de las variedades presenta volúmenes considerablemente menores. Hacemos la pausa aquí junto al productor.
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0: Bueno, vamos a dialogar con la ingeniera Diana Fernández del INTA. Diana, buen día, ¿cómo estás?
1: ¿Qué tal, Hugo? Buen día. Saludo bueno, a toda la audiencia.
0: Un gusto.
1: Y al equipo de la radio.
0: Bueno, hoy se está llevando a cabo, o se va a llevar a cabo la charla sobre poda, ¿no? De Nogales.
1: Sí, correcto. La charla es organizada por el CIAER.
0: Sí.
1: Y, bueno, por la Agencia de Extensión de acá de INTA. Se va a realizar en la chacra experimental, donde está la parcela del CIAER, donde hay un ensayo de sí, distancias de plantación y demás en el cultivo del nogal. Y bueno, se van a dar, se va a dar una pequeña charla, una pequeña introducción de qué tipo de podas existen, cuáles son los, más que nada el tipo de conducción que se utiliza acá en Valle Medio. Y bueno, haremos algunos cortes ahí en la parcela.
0: Perfecto. ¿Ya están anotados o todavía se deben inscribir?
1: Sí, hay gente inscripta, uh-huh. Hay unos cuantos estudiantes, igual está abierto a toda la comunidad, al que esté interesado en participar, puede ir, si se anima con el clima, porque...
0: Claro, claro.
1: Sí.
0: Está bien, sí, el clima no favorece mucho hoy, ¿no?
1: Y hay un pronóstico, no sé si van a caer alguna gotita o no.
0: Sí, está ahí, qué sé yo, a mí no me daba mucho de lluvia, pero está así, sí, está, la verdad, cerrado, ¿no?
1: Está cerrado, sí, es verdad.
0: Pero bueno, eso hoy, y mañana va a haber control de calidad en Carozo y Pepita.
1: Sí, es una capacitación, sí. Bueno, eso lo organizamos desde la Agencia de Extensión de Valle Medio, de acá, junto con la Agencia de Extensión de Villa Regina y, bueno, el Experimental de Alto Valle. La capacitación es control de calidad en post cosecha de frutas de pepita y carozo.
0: Ajá.
1: Bueno, de carozo ahora no vamos a tener fruta para ver, pero sí vamos a tener algunos frutos de pera y manzana para ver ciertas cosas que aparecen, ¿no es cierto?, o que comprometen la vida útil de la fruta que está almacenada, ya sea por daños mecánicos, enfermedades de post cosecha, cosas que surgen en el frío, algunas fisiopatías como el bitter pit, el corazón acuoso, golpe de sol, bueno, y se va a hablar de lo que es la importancia de la limpieza y desinfección en toda la línea de empaque, ¿no?
0: Claro, claro, claro. Bueno, y para eso, mañana, ¿cómo está en cuanto a los asistentes?
1: De los asistentes, mira, tengo una planilla de 50 personas anotadas.
0: Ah, mira vos.
1: Así que ya estamos al límite.
0: Ajá, está bien. Y,
1: sí, así que los espero a todos, los esperamos. va a ser mañana de 10 a 12 horas aproximadamente. Bueno, el capacitador es el Sergio Ciaurri de la agencia de Villa Regina.
0: Uh-huh.
1: Y bueno, probablemente contamos con la presencia del área de post cosecha de Alto Valle.
0: Perfecto. ¿En qué lugar va a ser, discúlpame, esta charla?
1: En INTA.
0: El INTA.
1: Luis Beltrán.
0: Perfecto. Entonces, recordamos el horario, por favor.
1: Sí, mañana miércoles 26 de agosto de 10 a 12 horas en INTA.
0: Perfecto. Bueno, ¿cómo viene el tema, te pregunto algo más fuera de esto, teniendo en cuenta que, bueno, ya se ha puesto en marcha el agua, que de a poco va comenzando a meterse en los canales, a regar ya a través de los canales en la isla, comienza de a poco también las perspectivas de heladas, hay que ir preparándose de a poco, ¿no?
1: Sí, correcto, hay que, sí, ya los frutales de carozo, hay variedades que ya están con riesgos de sufrir heladas, ¿no? Así que sí, ya estamos, hay que estar atento a partir de ahora. Va a ser, por lo que pronostican, no van a ser heladas, va a haber heladas hasta incluso noviembre, mediados de noviembre, y bueno, hay que ver cómo nos vamos defendiendo la situación esta del super niño que sí, tanto se ha hablado y demás. Si bien a nosotros, por la ubicación geográfica donde estamos, no nos va afectar en gran medida como sucede en el norte, ¿no?
0: Claro.
1: No en, a ese grado, pero sí nos va a afectar en todo lo que es el ámbito productivo, porque vamos a tener primavera lluviosa, eso implica que vamos a tener que estar también muy atentos con las enfermedades.
0: Claro.
1: Con la prevención de enfermedades. Va a haber viento, entonces también vamos a tener que estar atentos y ajustar todo lo que más podamos en función del viento. O sea, porque claro, va a ser difícil incluso poder curar cuando tenemos que estar atentos a las ventanitas que nos deja el clima para poder hacer
0: claro
1: estos tratamientos fitosanitarios.
0: Sí, sí. Bueno,
1: bien, si uno ajusta sí todo, hay, lo único que no podemos ajustar es el clima, así que en lo que más se pueda tenemos que tratar de tener todo lo más prolijo posible para estar en el momento justo.
0: Está bien. Bueno, Diana, gracias por acompañarnos y como siempre con toda la información, así que tengas un buen día hoy y mañana.
1: Bueno,
0: también,
1: Bueno, muchas gracias y bueno, aprovecho a comentar que el viernes también vamos a estar haciendo calibración de pulverizadoras.
0: Ah, claro.
1: Se mandó una información a todos los productores.
0: Sí.
1: Y ellos ya se estuvieron inscribiendo, y bueno, ya el viernes va a ser el primer día que hacemos esa jornada con todos los inscriptos y bueno, será en septiembre otra jornadita de calibración para que todos también puedan tener las máquinas calibradas para ser más eficiente con las aplicaciones, ¿no?
0: Bueno, gracias Diana, que sigas bien.
1: Bueno, muchas gracias Hugo.
0: Hasta luego, gracias. La ingeniera Diana Fernández del INTA aquí junto al productor, ¿sí? 12:58.
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0: Bien, nos estamos yendo de junto al productor, ya se vienen las noticias con Buenos Aires, ya pasadita las 13, nos vamos a ir, 19 grados de máxima para mañana, parcialmente nublado, como siempre, gracias a todos ustedes, amigos productores, y si Dios quiere nos reencontramos mañana con un espacio similar.

0: fue un momento de compartir, de disfrutar y trabajar siempre juntos. Valorando el desafío y aceptando el reto. Por hoy, nos vamos a descansar. Pero volvemos como siempre, de lunes a lunes, de 12:30 a 13. Hasta la próxima emisión de Junto al Productor, aquí en Visión FM.
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0: Títulos ahora. Hora 13, 6 minutos en todo el país. La temperatura en Buenos Aires, 12 grados 9 décimas, humedad 64%. Casa de Gobierno. El gobierno anticipó que no apoyará los proyectos para aliviar las deudas de las familias. El vocero presidencial Adrián Rabiar sostuvo que ese tipo de medidas implicaría utilizar recursos de los contribuyentes para beneficiar al sistema financiero.
4: El presidente ha sido enfático en que esto se trata de acuerdos entre privados. Claramente hay morosos que están en una situación difícil por no poder pagar esas deudas que tomaron, esos créditos. Pero el problema acá, en gran parte, es de las entidades financieras, de los bancos y las entidades financieras no bancarias que han otorgado créditos, en algunos casos con tasas de interés elevadas. Tasas de interés elevadas, de hecho, para cubrirse quizás de los riesgos que estaban asumiendo. Y esto ha dejado comprometidas a estas entidades financieras. Salvar esta situación desde el gobierno con dinero que pagan los contribuyentes o los pagadores de impuestos, de alguna manera implicaría tomar recursos de una parte de la población para salvar a los bancos. Y esto un poco a nosotros nos sorprende que desde la izquierda, que siempre cuestionan esto de salvar a los bancos o ayudar a los bancos, se esté promoviendo una medida que en todo caso capitalice a los bancos para que puedan recuperar un capital que han prestado a riesgo y se han cubierto con altas tasas de interés.
0: Nacionales. El gobierno de Tierra del Fuego repudió el amarre del buque petrolero de bandera británica en el puerto de Ushuaia. Reclamó explicaciones sobre los criterios utilizados para autorizar su ingreso. La administración provincial calificó la situación como inadmisible debido al conflicto de soberanía con el Reino Unido por las Islas Malvinas, Georgia del Sur y Sandwich del Sur. Desde el gobierno nacional respondieron que el buque había cargado petróleo crudo en la cuenca de Cuyén, en el norte de Tierra del Fuego, y posteriormente ingresó a Ushuaia para aprovisionarse. Economía. El pasaje de subte y colectivos aumentará el 4% en septiembre. El cuadro tarifario de subte ya acumula un incremento del 45,12% en lo que va del año, por lo que el boleto pasará a costar 1.753 pesos. Por su parte, los boletos de colectivos que circulan en Capital Federal será de 887 pesos, mientras que en la provincia de Buenos Aires el mínimo alcanzará los 1.158 pesos. Policiales. Escape de gas y evacuación en un edificio en Montserrat. Se registra un escape de gas que afecta a dos edificios linderos en la avenida Hipólito Yrigoyen al 1200 entre Salta y Santiago del Estero. Uno de los edificios fue evacuado preventivamente y personal está trabajando en el lugar para controlar la situación. Tenis. Ya están los cinco integrantes del equipo argentino de la Copa Davis para enfrentar a Turquía. Amplía Walter Zafarian.
5: Javier Frana definió los cinco integrantes del equipo argentino de Copa Davis para el cruce con Turquía del 19 y 20 de septiembre en la provincia de Neuquén. Francisco Cerúndolo, Thiago Tirante, Mariano Navone, Guido Andreozzi y Andrés Molteni serán los cinco elegidos por el capitán argentino. No están en la convocatoria Horacio Ceballos y Tomás Echeverri. La Argentina buscará superar la barrera de Turquía para meterse en el qualifier del 2027. Walter Zafarian para la red informativa.
0: Hora 13:10 minutos en todo el país. La temperatura en Buenos Aires 12 grados 9 décimas, humedad 64%, cielo parcialmente nublado.
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Anita, señoras y señores, ¿cómo andan? Bienvenidos. Acá estamos en esta jornada de día martes. ¿Cómo viene este martes? ¿Nos cuentan? ¿Se van metiendo?

0: sea un rato por estar allí cerca.
1: Y vos programás canciones y las sumamos a la lista. Sí, a esta lista que explota. Escuchá. Ahí va. Mario Luis, Amor Secreto en vivo. Bueno, ¿qué viene ahora? Llega él. Estamos hablando de Uriel Lozano con Tu Amante, Tu Amigo.

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1: Lo nuevo de Callejero Fino por acá, si te gusta le das tu voto. Se llama ATR, sonando en tu radio. Muy bien, bailando, ¿eh? A pleno con tu música favorita, nuevos sonidos por acá en este mes. Y bueno, te digo que tenemos de todo. Hay más, quédate por ahí, no te vayas. Más canciones en Parrillo, acá en tu radio, con todo lo mejor siempre de la movida.

bailando sonidos elegidos en tu radio, en el WhatsApp de la radio, y también estamos en las redes sociales. ¿Se van metiendo por ahí? Bueno, vamos a bajar un poquito. ¡Upa! ¡Qué buen tema! ¡Subilo!

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Bailando por acá con Sergio Torres y sus versiones. Bailando, ahí va. Muy bien, ¿eh? 1% y que vuelvas. Bueno, si te gusta, le das tu voto para que siga sonando acá en la radio a pleno. Dale. Qué bien que estamos con la producción de la radio. Genial. ¿Seguimos? Más de tu música. 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

11 versiones. Bailando, ahí va. Muy bien, ¿eh? 1% y cuelgas. Bueno, si te gusta, para que siga sonando acá en la radio a pleno. Qué bien que estamos con la gente de la radio. Genial. ¿Seguimos? Más de tu música para arriba.

Muy bien, ¿eh? 1% y que vuelvas. Bueno, si te gusta, le das tu voto para que siga sonando acá en la radio a pleno. Dale. Qué bien que estamos con la producción de la radio. Genial. ¿Seguimos? Más de tu música. 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

0: mucha gente del otro lado con tu música favorita por acá. Necesito aplausos. Buena onda, vamos arriba, a ponerle onda a la jornada. Bailamos, nos movemos en casa, en el laburo, donde estén haciendo deporte, gimnasia, lo que sea. Te acompañamos oyendo a tu casa o, no sé, en la ruta. Exacto.
1: Y te lo dije, el brujo, Mario Luis.

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Acá estamos. Bloque de música urbana, tenemos de todo, ¿eh? Sumate, porque hay muy buena música en esta jornada de martes, en el segundo capítulo de la semana.

canción elegida en esta jornada, en este bloque de música urbana, ¿qué hay? Tu mensaje 3. Seguimos adelante con Mayor junto a Sophie Reyes y Aniak. Esto es Vida.

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casi llegando al final, pero nos queda un poquito más, todavía. Acá, Juanito Ayala y a los que le canto yo. Y ahora, Sergio Torres, bienvenida tu alma.

casi, casi llegando al final, pero nos queda un poquito más, todavía. Acá, Juanito Ayala y a los que le canto yo. Y ahora, Sergio Torres, bienvenida, tu alma.

0: Singapur y el tema que fue incorporado por la oposición, que tiene que ver con la reducción del IVA para la harina de mandioca. De la mesa política, hoy también participó una ministra invitada. Fue Sandra Petodelo, quien desarrolló agenda y que maneja, entre otros temas, dos que son clave. La cuestión del trabajo y de la educación dentro del Gobierno Nacional. Gobierno, Silvina Brandi Marte, La Red Informativa.
1: Nacionales. Argentina bajó la tensión con Chile por una polémica sobre el estrecho de Magallanes. El gobierno argentino salió a aclarar su posición luego de que las declaraciones del jefe de la Fuerza Aérea, Gustavo Valverde, generaran malestar en Chile. Valverde habló sobre la importancia estratégica del estrecho de Magallanes, una zona marítima ubicada en el estrecho sur bajo la soberanía chilena, y sus palabras provocaron una protesta del gobierno de Chile. Policiales. Escape de gas y evacuación de un edificio en el barrio porteño de Montserrat. Desde allí amplía Pablo Navarro.
2: A esta hora está totalmente cortada la calle Yrigoyen entre Salta y Santiago del Estero, y aparentemente por varias horas más, porque la cuadrilla de Metrogas está trabajando en un caño que presentó un escape de gas y está realizando tareas para poder obturarlo. Mientras tanto, las cuadrillas también de Edenor están presentes porque cortaron en forma preventiva varios locales de los alrededores de esta pérdida de gas en la vía pública, que también obligó a evacuar dos edificios enteros. Los bomberos están por precaución y el SAME está de la misma manera. Ismael es un comerciante de la zona y esto es lo que nos decía.
3: Cortaron toda la calle, vinieron los bomberos y empezó todo. El olor sí, a gas fuerte. Donde hay el gas, hay alta tensión y cortaron la luz a la una, prevención. Y ahora creo que evacuaron, no sé, todo cortado. Creo que va a estar toda la tarde, no sé, me dijo. Yo le pregunté a los de Edesur y ellos me dijeron, no sabemos hasta que solucionen lo del gas. Todavía no se sabe cuándo, porque ellos cortaron la luz.
2: Desde el centro porteño, Pablo Navarro, La Red Informativa.
1: Internacionales. Nadia Belier dijo tener nuevas pruebas contra Fernando Cerimedo y se ofrece a declarar en la Argentina. La abogada boliviana aseguró que aportará mensajes, grabaciones y otros elementos que, según sostiene, podrían comprometer a su expareja en la investigación por el ataque a balazos que sufrió en Bolivia. Belier, quien ya recibió el alta médica, afirmó que también está dispuesta a declarar ante la justicia argentina si es convocada. Además, aseguró que puede identificar al destinatario de una nota en la que se hablaba de eliminarla.
4: Automovilismo.
1: Argentina volverá a ser sede de un congreso de la Federación Internacional Argentina después de casi 15 años. La cita tendrá una relevancia especial por ser el organismo rector de categorías como la Fórmula 1. Amplía Walter Zafarian.
5: Después de 15 años, la Argentina vuelve a cobijar un congreso de la FIA. Este es el Congreso Americano 2026, con la presencia de Mohamed Ben Sulayem, el presidente de la entidad, y se desarrollará en la sede del Automóvil Club Argentino del 31 de agosto, que es lunes, al miércoles 2 de septiembre. Más de 35 clubes de América presente, pero lo más importante es que Ben Sulayem va a recorrer las instalaciones del autódromo de la ciudad de Buenos Aires para ver cómo marchan las obras. Y por supuesto, nadie nos quita la posibilidad de soñar en tener la Fórmula 1 nuevamente en nuestro país. Habrá reuniones con el jefe de gobierno de la ciudad de Buenos Aires, Jorge Macri, y algunos dicen que también Sulayem se va a reunir con el presidente de la República, Javier Milei. Walter Zafarian, para La Red Informativa.
1: Hora 15, 8 minutos en todo el país. La temperatura en Buenos Aires, 14 grados, una décima. Humedad, 64%, cielo parcialmente nublado.
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1: Hora 15, 3 minutos en todo el país. La temperatura en Buenos Aires, 14 grados, una décima, humedad 64%.
0: Casa de Gobierno.
1: La mesa política se reunió en Casa Rosada para definir la estrategia de cara a la sesión de mañana en la Cámara de Diputados. Tomamos contacto con Silvina Brandimarte.
2: La mesa política se reunió en Casa de Gobierno previo a la reunión que el presidente Javier Milei va a mantener con diputados y senadores de La Libertad Avanza a partir de las 5:30 de la tarde. En la mesa que encabezó Karina Milei se hizo un repaso de la estrategia que mañana se va a implementar en la sesión de la Cámara de Diputados, tanto para reunir el quórum como para lograr la media sanción de los proyectos de inocencia fiscal 2, la carta orgánica del Banco Central, el acuerdo de patentes con los Estados Unidos, el acuerdo entre Mercosur y

0: Hola, hola, hola, ¿cómo están? Bienvenidos sean todos a esta nueva emisión de Una Que Sepamos Todos, el programa que te trae, como siempre, lo mejor de nuestro rock nacional. Espero que estén preparados para disfrutar de mucha música, porque a eso venimos, pero ya dimos un inicio con la gente de Guasones haciendo Reyes de la Noche, temazo de la banda de Facu Soto. Así dábamos comienzo a este martes 25 de agosto. Estamos aquí acompañándolos con toda la buena música, todo el rock nacional, pero primero que nada, por supuesto, nos presentamos. Mi nombre es Claudio Núñez, estoy a cargo de la conducción de este Una Que Sepamos Todos. Me acompaña Luis Poltre hoy en Operación Técnica, Mica Monte a cargo de la musicalización. Esta, como siempre, es una realización de LON Contenidos. Así que ya te digo, quédate con nosotros que se viene mucha buena música. Te cuento algo de lo que tenemos para hoy, así te vas preparando. Vamos a tener a, por ejemplo, Los Cafres. También Catupe Cumacho va a estar sonando por acá. Tenemos un momento rutero que se viene con un clasicazo para saltar y hacer pogo, ya te digo. Las Pastillas del Abuelo nos traen un temón, que uno de los que de mis favoritos. Super Garabá también nos va a cantar por acá. Fabiana Cantilo viene con un clásico. Tenemos noticias, así que prepárate para enterarte de lo que viene pasando en el rock argentino. Mensajes de nuestros oyentes nunca faltan, así que espero que nos escriban para ir leyéndolos dentro de un rato. ¿Qué más te puedo prometer? Muchas cosas, pero lo que te voy a cumplir es que vamos a tener mucho rock nacional en este Una Que Sepamos Todos, que ya mismo comienza.
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ustedes quieren escuchar rock nacional, nosotros también, y vamos a seguir disfrutando de nuestra música. Vamos a encontrarnos con Catupecu Machu y este temón, A veces vuelvo.

Ahí pasaba Catupecu, A veces vuelvo, gran canción para este momento del día. Y otra, ahora bajamos un cambio, vamos a relajarnos un poco, salimos del rock and roll, vamos al reggae, nos encontramos con esta gran banda.

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2: Yo creo que en la ruta este tema tiene que sonar. Momento rutero, sí señora, ya escucharon. Llegó nuestro momento rutero y este en la ruta suena con todo. Así que subí el volumen y disfrutemos de Capanga y el mono relojero.

0: Mamita, se habremos saltado con este tema en los shows de Capanga, por favor, qué temón, qué gran banda Capanga. Nosotros seguimos aquí y tenemos un mensaje, dice Claudio, el Bolo Relojero me lleva directo a los viajes que hacíamos con mis amigos cuando éramos más chicos. Teníamos un CD grabado para la ruta y Capanga aparecía siempre. Lo mejor es que después de tantos años seguimos viajando juntos y cuando suena ese tema, automáticamente terminamos todos cantándolo como si hoy... como si no hubiese pasado el tiempo, dice Javier. Qué grande, qué lindo, che, esos viajes con amigos siempre que recargan pilas, traen buenas ondas, hay que hacerlo, siempre que se pueda. Seguimos disfrutando de más Rock Nacional aquí, en una que sepamos todos. Quédate.
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Muy bien, muy bien, muy bien. Seguimos escuchando buena música, seguimos con el rock nacional. Vamos a encontrarnos con Las Pastillas del Abuelo y este temazo, por favor, qué canción. Tantas Escaleras, escúchalo.

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Seguimos con el mejor rock nacional en una que sepamos todos, momento de encontrarnos con ella, con la diosa de nuestro rock, Fabiana Cantilo, grosa, si las hay, haciendo este temazo que compuso Andrés Calamaro. Vamos a escuchar a Fabi Cantilo con Mi Enfermedad.

0: pasaba Fabián Cantilo, Mi Enfermedad, de su disco Algo Mejor, quizás uno de los mejores discos de Fabián Cantilo. Vamos a seguir escuchando más rock nacional, en un rato tenemos noticias y vos no te las podés perder.
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1: Momento de noticias en este Una que sepamos todos. Estelares inicia un nuevo capítulo con Universal Music Argentina. Estelares, una de las bandas más reconocidas de la canción argentina, celebra su incorporación a Universal Music Argentina e inicia una nueva etapa en su camino artístico. Con más de 3 décadas de trayectoria y un repertorio que forma parte de la memoria musical argentina, la banda surgía de la escena platense, liderada por Manu Moretti en voz, Víctor Bertamoni en guitarras, Pablo Pali Silvestri en bajo, construyó un universo propio a través de canciones que se destacan por su poética y el valor de la palabra. Este recorrido dio lugar a clásicos como Ella Dijo, Un Día Perfecto, Aires, El Amor, El Corazón Sobre Todo y tantas canciones que trascendieron la música que para convertirse en verdaderos himnos populares. Así que ahí está Estelares firmando contrato con Universal Music Argentina y preparándose para todo lo que se viene. Así que saludos a los chicos de Estelares, que son una masa, la verdad, tipazos. Y nosotros seguimos escuchando más rock nacional. Quédate en Una que sepamos todos.

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0: Aquí estamos nosotros preparados. Aquí sobre la mesa tenemos varios mensajes para leer, así que ya está todo dicho, está todo dado para que en un rato se venga el mensajero.
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2: Muy bien, mensaje de nuestros oyentes. El primero dice: Claudio, quiero saludar a mi amigo Mariano. Después de años presentándole discos, finalmente empezó su propia colección. Ahora el problema es que me llama cada vez que encuentra uno para preguntarme si vale la pena comprarlo. Saludos, dice Andrés. Un mensaje de Patricia, dice: Claudio, mi hijo terminó de restaurar una guitarra que sabí que había sido de su abuelo. Estuvo meses trabajando y de a poquito, y cuando finalmente volvió a sonar fue bastante emocionante para toda la familia. Mirá qué lindo, Patri. Federico dice: Claudio, quiero mandar un abrazo a mi hermana Cecilia. Se mudó hace poco y todavía vive rodeada de cajas, pero dice que por lo menos ya encontró el equipo de música, así que lo importante ya está resuelto. Totalmente, primero la música, después el resto. Lorena dice: Claudio, con mis compañeros de trabajo armamos una lista de canciones para escuchar entre todos. El problema es que cada uno agrega lo suyo. Ya tenemos música suficiente para trabajar 3 días seguidos sin repetir un tema. Mirá qué grande. Mensaje de Ricardo, dice: Claudio, quiero felicitar a mi sobrino Joaquín porque se animó a tocar por primera vez con su banda delante de público. Estaba muy nervioso antes de subir, pero después no quería bajarse del escenario. Y no, es lindo, qué lindo que es tocar, qué lindo que es hacer música y que la gente te aplauda un poquito. Y si no te aplauden, bueno, que escuchen tu música, es lo importante. Verónica dice: Claudio, hace unos días me crucé con un compañero de la secundaria que no veía desde hacía casi 30 años. Empezamos hablando 5 minutos y terminamos tomando un café y recordando historias durante más de una hora. Mirá qué lindo, qué bueno que se encontrase con los compañeros de secundario. Yo cada tanto me encuentro con los míos y está muy bueno juntarse. Seguimos escuchando Rock Nacional. ¿Qué les parece? Vamos acá a seguir con la música en Una que sepamos todos.
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1: Hora 17, la temperatura en Buenos Aires 13 grados 9 décimas, humedad 63%.
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1: El presidente Milei recibe a legisladores de cara a una sesión clave en diputados. Amplía Amanda Pizarro.
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2: Tras el encuentro de la mesa política en Casa Rosada, que finalizó hace minutos, el presidente de la Nación se reunirá con diputados y senadores de La Libertad Avanza para reforzar la estrategia parlamentaria y analizar la situación de los bloques aliados previo a la sesión de mañana en la que el oficialismo buscará avanzar con los proyectos de Inocencia Fiscal 2 y la reforma de la Carta Orgánica del Banco Central, entre otros. Se espera que sea una sesión maratónica agendada para las 14 horas. Desde Casa Rosada, Amanda Pizarro, Radio Rivadavia.
1: El gobierno evalúa cambios en la publicidad de los créditos.

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1: Hora 17, la temperatura en Buenos Aires 13 grados 9 décimas, humedad 63%.
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1: El presidente Milei recibe a legisladores de cara a una sesión clave en diputados. Amplía Amanda Pizarro.
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2: Tras el encuentro de la mesa política en Casa Rosada, que finalizó hace minutos, el presidente de la Nación se reunirá con diputados y senadores de La Libertad Avanza para reforzar la estrategia parlamentaria y analizar la situación de los bloques aliados previo a la sesión de mañana en la que el oficialismo buscará avanzar con los proyectos de Inocencia Fiscal 2 y la reforma de la Carta Orgánica del Banco Central, entre otros. Se espera que sea una sesión maratónica agendada para las 14 horas. Desde Casa Rosada, Amanda Pizarro, Radio Rivadavia.

0: Hora 17, la temperatura en Buenos Aires 13 grados 9 décimas, humedad 63%.
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0: El presidente Milei recibe a legisladores de cara a una sesión clave en diputados. Amplía Amanda Pizarro.
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2: Tras el encuentro de la mesa política en Casa Rosada, que finalizó hace minutos, el presidente de la Nación se reunirá con diputados y senadores de la Libertad Avanza para reforzar la estrategia parlamentaria y analizar la situación de los bloques aliados previo a la sesión de mañana en la que el oficialismo buscará avanzar con los proyectos de Inocencia Fiscal 2 y la reforma de la Carta Orgánica del Banco Central, entre otros. Se espera que sea una sesión maratónica agendada para las 14 horas. Desde Casa Rosada, Amanda Pizarro, Radio Rivadavia.
0: El gobierno evalúa cambios en la publicidad de los créditos ante el aumento de la morosidad. La propuesta es que haya mayor transparencia en la información que brindan billeteras virtuales y bancos por las tasas y el costo financiero. La Cancillería le respondió a Chile, que protestó por las declaraciones del jefe de la Fuerza Aérea Argentina, quien relacionó el estrecho de Magallanes con la soberanía de nuestro país. Recordó los acuerdos bilaterales en el extremo austral que establecen el Tratado de Límites de 1881 y el Tratado de Paz y Amistad de 1984 vigentes. Vecinos de Núñez celebraron el desalojo de un edificio tomado, informa Rodrigo Porto.
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3: El edificio de Manuela Pedraza, 1875, estaba tomado de hace más de 30 años. La mayoría eran ciudadanos extranjeros. En el momento más importante de la toma llegó a haber 114 personas. La policía desalojó de manera pacífica. La mayoría retornaron a sus hogares en el conurbano o bien a la casa de un familiar. Y solo el 30% percibieron un subsidio. El menor porcentaje fue derivado a paradores. Esto dijo una de las vecinas.
4: Va a pasar ahora, si se ponen las pilas, embellecer el barrio y seguir poniéndolo cada día más lindo. Es una esquina muy importante esta. Es para mejor, para todos. A metros del Libertador, no sé. Y yo que vivo ahí, todo mejor.
3: Núñez, Rodrigo Porto, Río Rivadavia.
1: Judiciales.
0: Los cuadernos de la corrupción. Un ex directivo de Techín admitió haberle pagado cerca de $1 millón a la mano derecha de Julio Devido. Lo aseguró Héctor Zabaleta, quien está sobreseído en la causa. Roberto Barata está acusado de ser uno de los recaudadores de coimas.
1: Policiales.
0: Horror en el penal de Magdalena, 15 detenidos por torturas y abuso sexual a las presas. La causa está a cargo del fiscal Álvaro Garganta, tras un operativo ordenado por la Policía Federal Argentina. Entre los arrestados está la penitenciaria Dayana Balmaceda, la principal acusada.
1: Economía.
0: YPF negocia el mayor crédito privado de la historia argentina para la exportación de gas de Vaca Muerta. La operación se ubicaría entre los $14 mil millones y los $16 mil millones. El dólar en Banco Nación cotizó a 1.530 pesos para la venta. Dólar MEP 1.540, contado con liquidación. 1.602.78. El blue se vendió a 1.565 pesos y el riesgo país se mantuvo en 514 puntos.
1: Internacionales.
0: Canadá advirtió que está listo para una guerra económica con Estados Unidos. El premier de Ontario, Doug Ford, recurrió al lenguaje parecido al que suele usar Donald Trump para contestarle acerca de su política de aranceles. A los 80 años murió la cantante de música country Dolly Parton, destacada compositora y actriz estadounidense.
1: Deportes.
0: River intentará salir de la crisis futbolística. El equipo de Eduardo Coudet realizará cambios para recibir mañana a las 21:30 en el Monumental a Santa Fe de Colombia por los octavos de final. Boca apuntará a conseguir un defensor urgido por las lesiones de Ayrton Costas, Marco Pellegrino y Leandro Lozano. El viernes a las 21:30 enfrentará a Lanús en la Bombonera por la séptima fecha del torneo clausura.
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0: Para mañana miércoles, cielo parcialmente nublado, con una mínima estimada en 10 grados y una máxima de 19. La actual en Buenos Aires, 13 grados 9 décimas, humedad 63%, con cielo parcialmente nublado.
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0: 17:07, 15:04 la actual temperatura aquí en el centro de la ciudad de La Marque. Vamos a compartir los números de la quiniela en la tarde de Visión FM y para comenzar lo hacemos con la matutina de Neuquén, a la cabeza el 358. 03, 58 le siguen hasta el décimo. 804, 330, 39, 325, 61, 997, 544, 116 y en el décimo lugar el 774. Matutina Neuquén a la cabeza, 358, 03, 58. Pasamos a la matutina de Buenos Aires, a la cabeza el 7.387. 7.387 le siguen hasta el décimo. 56, 82, 85, 324, 917, 440, 173, 420 y en el décimo lugar el 732. Matutina Buenos Aires a la cabeza 7.387-7387. Pasamos a la matutina de la provincia de Río Negro, a la cabeza el 8.792. 8.792 le siguen hasta el décimo. 205, 37, 463, 382, 816, 326, 493, 388 y en el décimo lugar el 132. Matutina de la provincia de Río Negro a la cabeza 8.792, 8.792. Y por último, la matutina de la ciudad a la cabeza el 1.892, 1.892 le siguen hasta el décimo. 677, 219, 466, 786, 757, 461, 417, 61 y en el décimo lugar el 921. Matutina de la ciudad a la cabeza, 1892, 1892. Diecisiete horas 10 minutos, 15:04 la actual temperatura aquí en el centro de la ciudad de La Marque, la presión 1.4.8 hectopascales. El pronóstico del tiempo dice para las próximas horas, esta noche un tanto inestable, 6 grados la temperatura mínima, el viento del sudoeste a 19 km/h. Para mañana miércoles, cielo parcialmente nublado, 19 grados la máxima, el viento del oeste a 41 km/h con ráfagas de 57 km/h. 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

0: Hola, hola, hola. ¿Cómo están? Bienvenidos a Frecuencia Latina. Cheyenne Torero para comenzar este martes 25 de agosto de 2026. Hola, bienvenidos. Qué bueno saber que están ustedes ahí del otro lado. Nosotros acá estamos listos y preparados, equipo completo para acompañarte durante dos horas compartiendo canciones en nuestro idioma, de esas que nos gusta, que podemos escuchar, que podemos cantar porque entendemos la letra. Básicamente, ¿cómo están ustedes? Qué lindo equipo hoy, ¿eh? Está el señor Luis Poltre en los controles, Mica Montes se hace cargo de la musicalización. Este programa llega a vos gracias a tu radio y a loncontenidos.com.ar. Mi nombre es Cecilia Weber. Un gran placer, como siempre, acompañarlos. ¿Qué tenemos hoy? ¿Oh, sabías qué? Para comenzar, ¿eh? Me gustó, buena música. A ver, canción dedicada. ¿Qué más tenemos? Ay, qué lindas canciones que estoy viendo. Otra canción dedicada. Momento romántico. Linda canción, quédate porque te va a encantar. Los mensajes de ustedes, que ya están empezando a llegar algunos, y los cumpleañeros del martes. Todo eso tenemos en nuestro programa de hoy. ¿Te lo vas a perder? No, dale, dale. Esto es Frecuencia Latina. Nos presentamos y le ponemos primera, dale.
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1: Comenzamos nuevo bloque. ¿Sabías qué? ¿Sabías qué? ¿Sabías que el agujerito que tienen muchas ventanas de los aviones cumple una función fundamental durante el vuelo? Se encuentra en una de las capas de la ventanilla y se conoce como orificio de respiración. Las ventanas de los aviones comerciales están formadas por varias láminas, no por un único vidrio. Cuando el avión asciende, la presión dentro de la cabina es muy diferente a la del exterior. Ese pequeño orificio ayuda a equilibrar la presión entre las capas internas de la ventana, haciendo que la lámina exterior sea la que soporte principalmente la diferencia de presión. Además, permite que circule una pequeña cantidad de aire entre las capas, lo que ayuda a reducir la humedad y el empañamiento. Así que ese diminuto agujerito, que puede generar cierta desconfianza cuando uno lo descubre sentado a miles de metros de altura, está ahí justamente por seguridad. ¿Lo sabías? Si quieres enterarte más sobre este y otros temas, quédate en sintonía. Somos Frecuencia Latina y seguimos con más.

Tengo canción dedicada. A ver qué dice el mensaje. Ceci, quiero dedicarle esta canción a mi hermano Javier. Hace un tiempo decidió empezar de nuevo con un proyecto que no había salido como esperaba la primera vez. Muchos le dijeron que lo dejara, pero él siguió insistiendo hasta conseguirlo. No me doy por vencido siempre fue una canción que lo acompañó en ese proceso. Así que quiero que hoy suene especialmente para él, dice Carolina. Pero cómo no, para Javier, su hermano, de parte de Carolina, Luis Fonsi, no me doy por vencido.

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tengo canción dedicada, Frecuencia Latina está para vos siempre. Ceci, quiero dedicarle esta canción a mi amiga Natalia. Hace poco terminó una relación de muchos años y está atravesando ese momento en el que cuesta acostumbrarse a que todo cambió. Siempre fue ella la que estuvo para nosotros cuando alguno necesitaba compañía, así que ahora nos toca estar cerca de ella. Sé que Corazón Partido es una de esas canciones, de sus canciones favoritas, y quiero que suene especialmente para ella. Soy Verónica, pero cómo no, para tu amiga, entonces, no dice el nombre. De parte de Verónica suena Alejandro Sanz, Corazón Partido.

0: Así pasaba Alejandro Sanz, Corazón Partido, canción que Verónica le dedicaba a su amiga que está acomodándose después de una ruptura. Así que beso grande. Desde acá de Frecuencia Latina también te abrazamos. ¿Seguimos con más?
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1: Llega el momento romántico a Frecuencia Latina, hoy de la mano del señor Franco De Vita, Si la ves.

0: Así pasaba Franco de Vita, si la ves. Y la el mensaje dice: Ceci, si la ves, me hace acordar a una relación que terminó hace muchos años. Cada uno siguió su vida y nunca volvimos a encontrarnos. Pero de vez en cuando aparece alguna canción que me lleva directamente a aquella época. No desde la tristeza, sino desde el cariño por algo que fue importante mientras duró. Soy Sergio. Te mando un beso, Sergio. Hermosa canción elegiste para el momento romántico de hoy. Así pasaba con Franco de Vita, si la ves.
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0: acá estamos de vuelta. En un ratito me voy a dar una vuelta por el mensajero, ¿eh? Sí, porque quiero saber qué andan contando. ¿A quién saludamos? ¿Qué tienen ganas de escuchar? Quiero saber. Me interesa leerlos a ustedes y me cuenten sus historias. Así que todavía tenés tiempo. En un ratito lo compartimos, las historias, los mensajes, con toda la audiencia.
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1: Ahora sí, momento de mensajes, a ver qué dicen por acá. Ceci, después de años usando anteojos, decidí cambiar el marco por uno completamente distinto. Mi familia tardó varios días en acostumbrarse. Mi sobrino directamente me preguntó por qué tenía otra cara, me dice Mauro Benítez. ¿Viste? Cuando uno está muchos años con lo mismo, ¿cómo cuando cambias, cómo cuesta acostumbrarse, ¿no? Más los que te rodean. Ceci, quiero contar algo lindo. A ver, cuente, Inés. En el edificio organizamos una biblioteca para intercambiar libros entre vecinos. Empezamos con un estante bastante vacío y ahora ya no sabemos dónde ponerlos, dice Inés Cabrera. Pero felicitaciones, qué buena iniciativa, me encantó. A ver, que la gente que está escuchando en edificios podría copiar, me encantó. Ceci, estoy aprendiendo portugués por gusto nomás. Descubrí que lo más difícil no es estudiar, sino animarme a hablar sin pensar tanto si me estoy equivocando. De a poquito voy perdiendo la vergüenza, me dice Ramiro Acosta. Sí, viste, porque es como raro, no sé. Después de muchísimo tiempo decidí revelar las fotos que tenía guardadas solamente en el celular. Elegí 50 y armé un álbum. Había olvidado lo lindo que es sentarse a mirar fotos sin una pantalla de por medio. Pero Jimena Ferreira, te recontra felicito. Me encanta. Yo soy de las que imprimen fotos, no todo el tiempo, ¿no? Pero soy de las que imprimen fotos. Y me encanta verlas, ¿eh? Me fascina. A ver qué decimos por acá. Ceci, mi vecino me regaló una planta porque decía que era imposible de matar. Lleva 3 meses conmigo y sigue viva, así que oficialmente considero que desarrollé una nueva habilidad. Ah, cuida plantas. Viste que hay gente que tiene una, pero tiene un, no sé, pero tiene un don especial para arruinar las plantas, ¿viste? Son esas plantas que, los cactus, que no se le mueren a nadie, y vos se le das a esa persona y en 2 días el cactus ya no existe. Me dice Manuel Sosa, beso grande, Manuel, que siga esa planta, pum, para arriba. Sí, sí, estoy enseñando a la miñeta a jugar al truco. Ya aprendió las reglas, las señas, y para mi preocupación, también aprendió a mentir cuando tiene malas cartas. Soy Nélida Romero. Ay, Nélida, pero es astuta, la niña, es astuta, me aprendió todo muy rápido. Bueno, qué lindos mensajes, Seguimos con más Frecuencia Latina.

0: llama.
1: Llegamos al final de la edición de este martes, 25 de agosto. Ay, se nos va agosto. No importa, no. Pasa muy rápido el año, pero si pasamos agosto ya estamos. Nos quedan unos días nada más, ¿eh? Sí, unos poquitos días y ya, el que pasa agosto ya está. Hasta el año que viene le metemos, dicen. Estuvo el señor Luis Poltre en los controles. Mica Montes se hizo cargo de la musicalización. Este programa llega a vos gracias a tu radio y a loncontenidos.com.ar. Mi nombre es Cecilia Weber, muy feliz de haberlas acompañado en una nueva edición de Frecuencia Latina. Tengo cumpleañeros de martes. Olivia cumple 5 años. ¡Feliz cumple, Olivia! Mónica, 58. Pásenla lindo, terminen su lindo su día, que haya festejo, torta y soplada de velita y deseos que se cumplan. ¡Feliz cumpleaños para ustedes! Nosotros nos encontramos mañana, misma hora, mismo día. Acá vamos a estar esperando por ustedes todo este súper equipo de Frecuencia Latina. Esto ha sido Frecuencia Latina del martes y ha llegado a su fin. Chau.

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4: 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Bueno, durante todo el día escuchaste que hoy es el día del peluquero peluquera, 25 de agosto. Bueno, una fecha que busca destacar el rol de todos estos amados profesionales que se dedican a laburar con el cabello y la imagen de sus respectivos clientes barra amigos, Bueno, la jornada, mira, esto es lo importante. Yo no lo sabía. La jornada fue dispuesta en referencia al fallecimiento del rey Luis IX de Francia. Bueno, que no está más entre nosotros en el 1270. No quiero ser irrespetuosa, en Túnez. Y el rey fue quien promovió el reconocimiento a los peluqueros con el objetivo de agradecer y hacer valer su labor. Y esta iniciativa ayudó a otorgar mayor respeto a esta disciplina en aquella época, ¿ok? Y acá, en nuestro país, la jornada obtuvo un reconocimiento popular hacia la década del 40 durante el Congreso Nacional de Peluqueros, que fue llevado a cabo en Pergamino. Sea la historia, el origen que sea, amigos y amigas peluqueras, feliz día, bienvenidas las salutaciones, las felicitaciones, lo que quieran. Pero nosotros hoy queremos saber sobre tus peinados jugados. Mi compañero productor me acaba de decir que en el 2019 se tiñó de blanco. Y que en el 2016, y acá mi compañero operador Alan está sorprendidísimo, yo también. Y que antes de eso, de teñirse de blanco, no hay motivo. Lo quiso hacer, se tiñó sus cabellos de verde. Yo me hice cortes rarísimos. No tanto, pero rarísimos, lo dejamos ahí. ¿Vos algún peinado jugado? Hay muchas escenas graciosas y divinas y desopilantes sobre... Le dije al peluquero que me hiciera tal corte y resulta que te pelaron, digamos. No sé, historias de ese estilo. Pero también peinados jugados de tus artistas. Pensamos en Lady Gaga, pienso en David Bowie. Indagan por ahí, hacen cosas con sus cabellos. Son importantes los cabellos para muchas personas. Así que, si querés contarnos tus peinados jugados o los peinados jugados de tus ídolos, ídolas, adelante.
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4: Yo no puedo hablar porque no me puedo imaginar a mi compañero productor teñido blanco, te juro. Karol G y Bruno Mars, esto es Still.

Bueno, Manuel Turizo y Maluma, a pan bichao. Bueno, queremos saber si tuviste algún peinado jugado. Manden fotos. Tienen recuerdos, yo acabo de ver una foto de nuestro compañero Martín Productor que se ha teñido de blanco y que se ha teñido de verde. Las de verde no las he visto, las de blanco sí, dijo otra. Que farmear ahora, desde ya. Así que adelante, estamos hablando de esto porque es el día del peluquero peluquera. Aprovecha y saluda a tu peluquero amigo. Un beso grande para Leandro. 11-22-77-94-30. Linda tarde-noche. 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Justin Bieber, Daisies.

Wisin. Por acá, mi nombre es Felipe de Sabio. Los estamos escuchando volviendo de las actividades de la noche. Los amamos. Felipe, qué lindo leerte. Beso enorme. Abrazo. Ahí estamos. 11-22-77-94-30. Black Eyed Peas vuelven a la Argentina después de tantos años, exactamente después de 16 años, y podrá ser uno de los invitados invitadas durante la semana. No sé, yo no te lo dije. Van a salir las primeras invitaciones 4 de septiembre en el Movistar Arena, en el marco de su gira mundial Black Eyed Peas Summer Tour. La última vez que el grupo pisó suelo argentino fue allá por el año 2010. ¿Te acordás, Jeva? Con The End World Tour. Qué fantástico. Bueno, para participar mandas mensaje de voz al WhatsApp, siempre habilitado. En cualquier momento de la semana te sorprendemos. Así somos. Sapphire, Ed Sheeran. 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

0: Desde Honestidad Brutal, qué discazo, qué temón de Andrés Calamaro, que el 22 de agosto cumple años también, comparte cumple con Dua Lipa, y ellos comparten cumple con la gran Susana Fernández Gioja, nuestra compañera Datos. Quédate porque en minutos Coldplay y en minutos chequeamos cómo está la calle. Quédate en Radio Disney.
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0: Coldplay junto a Tini We Pray. Pienso en Coldplay y vinculo a Chris Martin, cantante de la banda, quien el domingo se sumó al concierto de despedida de Gustavo Dudamel. A Gustavo Dudamel lo conocen, estoy pensando en la final de Copa del Mundo. Allí estuvo, es director de orquesta venezolano, es el director de la Orquesta Filarmónica de Los Ángeles y justamente armó un evento en Hollywood Bowl, un evento benéfico para Venezuela. Y ahí apareció Chris Martin todo trajeado, que es algo que no vemos seguido. Fue invitado para interpretar su más grande éxito, que es Viva la Vida, y es un momento emotivo. Está ahí corriendo por las redes, emotivo en compañía de la orquesta y un coro de niños, que por supuesto provocó la ovación de parte de toda la audiencia, y también cantó la versión en español de Fix You, gran, gran tema. Este evento, que te cuento, que fue el domingo, se tituló Un Concierto para Venezuela, y Dudamel escribió en sus redes que se trató de un concierto realizado con el fin de recaudar fondos para la ayuda y la recuperación tras el terremoto en su país natal, Venezuela. Se va Coldplay, Tini, y te dije que te iba a contar cómo estaba la calle. Bueno, te cuento que ya está liberado el tránsito, acceso norte, kilómetro 15, altura Ugarte, sentido al norte, y la traza liberada en San Martín y Magariño Cervantes, y aviso de obra, ramal Tigre, acceso norte, sentido acaba entre los kilómetros 26 y 26.50, altura ruta 197, bueno, habrá trabajos de repavimentación, estará cortado hoy de 22 a 5 de la mañana. Para que lo tengas en cuenta, podés desviar totalmente hacia la colectora sentido acaba y reingreso a la calzada. Bueno, chequeo ahí, para que no te tome por sorpresa. ¿Cómo estás? En silencio.
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0: Acá estamos, nos gusta acompañarte. Visa y J Balvin, Music Session 62.

0: Rock 3 ya está en Disney Plus y es hora de volver al campamento, amigos y amigas. Y Jonas Brothers, que los escuchás con Burning Up, volvieron a interpretar a Connect 3. Y ahora, para todos los fans, en tu radio te podés llevar una guitarra firmada por los mismísimos hermanos Jonas. Sí, así como escuchaste, tenés que mandar un mensaje de voz acá.
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0: Y contarnos qué significa Camp Rock para vos. Es una gran posibilidad de tener este recuerdo único gracias a tu radio. Llévate la guitarra firmada por Jonas Brothers para que toques todos sus éxitos o aprendas a tocarlos. Anabela, hola.
2: Después de un día largo, ya estoy volviendo a casa. Sí. Solo me queda pasar a buscar al peque por fútbol. Bien. Y al fin llegar a casa, descansar. Les mando un beso.
0: Un beso grande, Anabela. Ahí estamos en ese regreso, finalizando las tareas, la rutina, lo cotidiano. Pero si estás laburando ahora, también estamos, obvio. Esta es tu casa, nena. Capo y Camilo.

0: Me parece importante decir que hoy, también 25 de agosto, es un día triste para la música en general, para la música country. Hoy ha fallecido Dolly Parton a sus 80 años y en algunas entrevistas del último tiempo, Dolly se declaraba muy muy fan de Taylor Swift y seguramente la carrera de Taylor Swift no hubiese sido la misma sin Dolly Parton detrás. O por delante, una gran compositora, una mujer que ha escrito aproximadamente 3.000 canciones. 20.03 es la hora en la Argentina. ¿Cómo está la noche de hoy? Bueno, 12.08 en este momento, la temperatura, cielo parcialmente nublado. Mañana miércoles, mínimas de 10 y máximas de 19, te lo había dicho ayer, con un cielo lindo, parcialmente nublado. Y el jueves llovería durante todo el día con una mínima de 14 y una máxima de 18 grados. Por el momento, solo llovería el día jueves, pero veremos. Buenas noches, ¿cómo estás vos?
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0: Antes que el tiempo se vaya, Fonseca y Juanes.

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una superestrella que agotó sus dos primeros conciertos en Buenos Aires en octubre en el Movistar Arena, y Aitana, nuestra superestrella, confirmó su última noche para el 23 de octubre. En las tres fechas va a presentar en vivo el universo de Cuarto Azul, que es su proyecto más reciente, y somos radio oficial. Vas a estar ahí, por lo tanto, claro, 21 y 22 completamente sold out, agregó la última y nueva fecha para el 23, para que lo tengas en cuenta. Venta general disponible a través de movistararena.com.ar. Concierto, estamos con muchas ganas de ver a Aitana, que llega al país entonces con su Cuarto Azul World Tour, y nosotros seremos y somos su radio oficial. Te dije que habían estado en Mónaco la semana pasada, y ahora, bueno, están en una especie de año sabático, pero en noviembre van a recorrer España con varios conciertos. Los amamos. Miranda, Traición.

0: Cuatro posiciones, estaba en la cima, en el puesto 1 al 5, Luciano Pereyra, Yo no quiero olvidarte.
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0: Animals, Maroon 5, que vuelven a la Argentina. Ya la semana que viene, confirmaron su esperado regreso a Buenos Aires con un show que promete ser uno de los grandes hitos de este 2026. La banda, liderada por Adam Levine, va a llegar para presentar su último material, Love is Like, y habrá grandes éxitos que marcaron a generaciones. Jueves próximo, el 3 de septiembre, en el Movistar Arena, y serás uno de los invitados, invitadas, para participar. Ya sabes, tenés que dejar un mensaje de voz acá.
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0: Y mañana a esta hora habrá invitaciones, así que quédate en tu radio. Cata, hermosa, ¿cómo estás?
2: Hola, Radio Disney. Soy Cata y estoy con mi hermano Vale.
0: Hola.
2: Qué lindas canciones.
0: Qué bueno.
2: Muchos besos para todos.
0: Muchos besos para vos, Cata, y para Valen. Qué bien. 8 de la noche, 38 minutos. Hace como Cata, envía tu mensaje. Rimowa, Ale Sanz y Elena Rose.

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0: Mar, que ya encara la noche en tu radio. Soy Lola, qué gustazo siempre, a pasarla bien, habilitadísimo el WhatsApp en el 11-22-77-94-30. Y estamos juntos, ¿eh? Hasta mañana, buena noche, me asfixia la ciudad, Paulo Londra.
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